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5: Yo no trancaba la puerta ni mamaba del gallinero. ¿Para qué? Si no tenía ninguna gallina dentro. Lo usaba de dormitorio con dos colchones, mi perro. ¡Qué animal degenerado que me resultó el maleo! A las gallinas una a una les exigía tener sexo, que al final de acobardada con el vecino se fueron. Cuando quedó el gallo solo, también lo pasó pa' adentro, que al otro día temprano cantaba poniendo huevo. ¡Qué animal degenerado que me resultó mi perro! Tuve que traerlo enlazado una vez desde el chiquero. Lo enganchó al chancho padrillo y lo hizo de

0: goma el cerdo, que se lo pasa sentado con la cola contra el suelo y piensa si me levanto, me vuelve a violar el perro. Bueno, la cosa pasó. Yo de entré para el casamiento. Hice una pieza para mí, otra pieza para los suegros y una jaula con un loro colgué debajo el alero. La cosa fue tan de golpe que todavía me cuesta creerlo. Yo me había echado en el catre para descabezar un sueño cuando oigo gritar al loro: ¡me quiere violar el perro! Lo había sacado de la jaula que colgué bajo el alero y con las alas cruzadas ya lo tenía contra el suelo. Seguro que hace un desastre si yo no llegaba a tiempo. De un salto me puse enfrente y le grité: ¡guarda eso! El loro se tomó el raje patita pa' que te quiero y quedamos cara a cara, yo en calzoncillo y el perro. De repente, ¡qué desgracia! Se me cayeron los lienzos, se me enredaron las patas, caí de boca contra el suelo y avanzando agazapado como un violador mi perro. Le vi soltar una baba: ha tomado Viagra, canejo. ¿Te crees que soy un travesti y no me estarás confundiendo con Florencia de la Vega? ¿Qué te pasa? ¿Estás en pedo? Te llevo al psicoanalista, aunque me cueste unos pesos. Hombre con hombre no va y perro con hombre menos. Esas cosas no se hacen. Deja de joder, malevo. Con vos voy a tener que andar con calzoncillos de fierro. Como siempre me visita algún jinete en el puesto. Un día alzando polvadera venía a caballo el Alfredo. Se apió frente a la tranquera y como había algo de viento, al destrabar la cadena va y se le huela el sombrero. Él se agachó a levantarse y ¡ay, pa' qué! Ya estaba el perro los ojos como linterna enfocándolo al Alfredo. Yo de la puerta del rancho gritaba: ¡deja el sombrero! ¡No te me agaches, hermano! ¡Sácalo carpiendo al perro! De repente comprendió las intenciones del puerco. Se arrolló el poncho en el brazo, lo acható con el talero y cayó desparramado como un zapato del techo. Respiración boca a boca tuve que hacerle, canejo. Le di una aspirineta y no se murió de perro. Tuve que hacer la denuncia para que le pongan freno. Cuando llegó el comisario para hacer el procedimiento, el hombre inocentemente le acarició el lomo al perro y otra vez quilombo en puerta. ¿Qué le iba a importar ir preso? Lo entró a olfatear por la espalda, lo quiso echar contra el suelo con la más perra intención de partirlo como un queso. Menos mal que había traído 20 milicos al menos, que si no, vaya a saber cómo termina este cuento. El comisario con llave se encerró en el patrullero y no se baja ni en joda por si aparece el malevo. Por eso que desde entonces solo en el campo me arreglo y cuando voy de a caballo en el anca lo presiento resoplándome en la nuca con mala intención mi perro.
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1: En Bonifacio, Laguna Alsina, hay un carnicero famoso, Bartolito. Tiene un Ford de los trompudos, los años 30 y pico, 40 y pico. El Cabeza, le dicen al auto. Son dos personajes, el carnicero Bartolito y el Cabeza, que es su auto. Un día venían con unos borrachines de una carrera cuadrera, el domingo a la noche se venían por la ruta 65 y por ahí reventaron una goma y los otros lo abrazaban y le daban consejo: cuidado, Bartolito, no vas a tocar el freno, cuidado, hermano, cuidado que lo vas a volcar, tené cuidado, fíjate lo que haces. Y Bartolito, un maestro, che, de repente lúcido, le fue peinando los cambios y lo llevó suavecito y lo estacionó en la banquina. Y los otros se bajaban, lo levantaban en anda, lo abrazaban y buscaban para brindar aunque sea agua de los charcos, pero... Y se dieron cuenta que la que había reventado era la de auxilio, que venía arriba el portaequipaje. Los gringos, la colla, tenían una Chevrolet Apache. Cinco hermanos solteros estaban saliendo del pueblo para el campo. Pararon en una panadería. El mayor que manejaba se bajó a comprar pan. La que atendía, una chica de una minifalda diminuta, negra, un top blanco, el ombligo al aire, preciosa la chica. Y el viejo estaba medio tarao y dice: ¿qué va a llevar, don la colla? Un kilo de galleta, dice. Panadería de pueblo, traían el canasto a la rastra de la cuadra y lo dejaban atrás del mostrador. La chica no tuvo otra que darse vuelta, agacharse para levantar el pan de galleta, el kilo de galleta, y el viejo se le pusieron los ojos en blanco. Lo puso arriba

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0: 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Bendito sea aquel camino que me lo trujo una tarde. El año que cae enfermo solo, sin ayuda en aire, aró y preparó la tierra, y doraron los trigales en la entraña fecundosa de la santa tierra madre. 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Uno jugó la vergüenza, y allá lo tiene el alcalde atado con cuatro cinchones esperando que declare que en este mundo de Dios no hay deuda que no se pague. 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Y ahora yo, Ciriaco Olmedo, me hice amigo de la tarde, esperando que el camino me traiga otro hijo de naide, como aquel que viene arriando mi tropilla de alazanes.
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0: Buen día. Hola, hola, hola, hola, hola, hola. Hola, ¿qué tal? Tengan ustedes muy, pero muy buenos días. Bienvenidos, bienvenidas a esto que es Escúchame a través del aire de la 94.7. Mi nombre es Vanessa y en la mañanita del día de hoy, feriado ya nuevamente en la ciudad de Tandil, en la Argentina, por supuesto, en este 25 de mayo, día de la Revolución de Mayo. Para ser más precisos. Día feriado, pero nosotros aquí estamos, por supuesto. Y ellos hicieron revolución, nosotras también. Buen día, Florita, ¿cómo estás? Mucha gente que tiene que trabajar el día de hoy. No anda nadie en la calle, pero bueno. Ahí están trabajando ya para lo que será el desfile. Creo que alrededor de las 9 de la mañana, 9:30 comienza. Aquí en la avenida del Encuentro. Así que ya hay vallas, así que van a estar cerrando, por supuesto, toda esta zona. Ya lo que es la calle Moreno, Arana, Machado, allá por el pasaje también. Cinco minutitos han pasado ya de las 7 de la mañana. Te voy comentando que tengo las líneas súper habilitadas, por supuesto, para que te puedas empezar a comunicar. Y me empieces a comentar, a chusmear cómo has pasado tu fin de semana.
1: Siempre te voy.
0: Sí, ha tocado laburar en el día de hoy. ¿Estás madrugando? Comenzamos, por supuesto, con buena música. Anota y agenda, numerito de la radio, 2494-658445. 658445. Mensaje de WhatsApp, video, audio, selfie. Hoy me parece que mucha música.

4387177, el numerito de la línea fija de aquí de la radio. A través de la web nos pueden estar sintonizando www.radiopopulartandil.com.

Muy bien, así comenzamos la mañana del lunes, arrancando la semanita, por supuesto, a través del dial de la 94.7. Fresquito, pero ahí estaba como húmedo, te diría. Le vamos a ir dando, por supuesto, los buenos días a quienes nos acompañan con sus publicidades. ¿Qué hora es? 20 minutitos pasaron de las 7.

0: Hola, Vane. Acá estoy levantado para allá a la tarde del programa.
1: ¿Podés?
0: Un poco afectado la voz.
1: Se nota.
0: Así que no sé si voy a hacer yo hoy. Pero acá estamos. Hace mucho no te pido temas del auge, así que se me pasó uno del auge. Vane, saludito.
1: Ah, estás peor que yo. Mucha gente engripada.
2: Es una eternidad.
1: Pequeños adultos. Me parece que a los adultos también les ha atacado bastante fuertecito, te diría. Ahí notamos algo del auge para ti, Pablito. Te mando un besito grande. Ay, que te recuperes prontito. No, me parece que no vas a poder hablar nada, te diría. Pero neta.
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1: Hola, buenos días, Vanessa. Me pasás el tema de Karina de parte de Julio. Hola, Julio. Ya, vamos a buscar algo de la Cari.
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1: Y algo de Euge también, no te pongas celoso, Pablo.

0: Hola, Vané, ¿cómo andás? ¿Todo bien? Buen programa, buen lunes que tengan hoy. Me pasaría un tema de Eugenia Quevedo para escuchar. Mateando yo, soy Ricardo.
1: Ahí estamos, Ricardo, buenos días para usted también. Ahí lo levantamos al ladito de Pablo, que también me pidió algo de la Euge. Solo para ti.

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buen día. ¡Ay! ¿Pero qué pasó? ¡Qué milagro! Buen día, Vane, dice por acá. Pásame un cuartetazo por Ulises, gracias. ¡Oh! La desacatada, ¿pero qué pasó hoy? Han madrugado la desacatada. Espérate que se me terminó el temita. Ahí está. Me voy a ir buscando algo de la Euge. ¡Buen día, Celia! Estamos cocinando, Celia, ¿qué pasó? Ah, Celia, ayer a la tarde me hice unos pancitos. No, no con chicharrones, sino con jamón y queso. No sabes lo que está. No sabes lo que estaba.

menos que mañana. Hola, Vane, dice por acá, ¿me pasás? Hoy te pido perdón por el manero. Otra vez. Gracias, Vane, me dice Grey. Que tenga bonito día. Hola, Grey. Buen día, buen día.

0: Cocinando, dice por acá, siendo patria. Mirá las empanaditas que se está mandando la desacatada la Celia. Mirá la bola chingüengüencha.
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0: Bueno, me voy a ir con los enganchaditos. 43 minutitos han pasado de las 7 de la mañana.
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0: para decir. Bla, bla, bla, se me salió. No.
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0: Temita de la Euge, ahí para Pablo y para Ricardo. También vamos a ir con el temita de algo de Karina para Julio. Vamos a ir también con un temita de Ulises, ahí para Celia. Y vamos a ir con el temita de Manero para Grace. Somos poquitos en la mañana de hoy.

0: pam, pam. 8 minutitos han pasado de las 8 de la mañana hasta las 9:30, acompañándote en el día de hoy, en esta mañana nublada en la ciudad de Tandil, feriado 25 de mayo.
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0: Uy, mirá quién apareció. Buenas, dice por acá, un tema de la bandeja, por favor. El tema Besar tu piel tiene 2 temas, gracias. Bueno, bueno, bueno, buena, ¿eh? A ver qué nos mandó. Más silencioso. Ahí estamos, ahí le mandamos saluditos grandes. Están trabajando los chicos de la cantera.
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0: Milagro de la naturaleza que estén trabajando. Milagro que haya aparecido.
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0: Al iba a decir enano, pero iba a quedar feo, así que no. Buen día, Rodrigo, ¿cómo dice que le va?
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0: Buen día, Vane, dice por acá, feliz día, pásame algo de Abel Pintos, gracias. Hola, ¿cómo le va, caballero? ¿Cómo anda, Andrés?
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0: Mirá que anoto la bandeja. ¿Cómo era el tema?
1: 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Se nos acabó.

mandamos saluditos también a Andrés, que seguramente ya va a estar trabajando también, ¿no es cierto? Pude darte. Está laburando la gente hoy. Vieron que éramos varios los que estábamos trabajando.

13 minutitos han pasado de las 8 de la mañana. Me voy a ir con el temita ahí pedido por Rodrigo entonces. Vamos a ir con el temita de la bandeja, lo que suena.

Porque ahora lo vamos a aprovechar para hacer nuestra versión juntos. ¿Te animás? ¡Vamos!

0: ¿cómo que hoy yo no venía? ¿Quién dijo?
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0: Ay, le mandamos saluditos a Pablo que está escuchando la radio. Milagros de la naturaleza.
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0: Que... Pásame un tema, dice vos, que estás con mucho trabajo ahí. Ajá. No, lo con lo que estoy es con tos. Ahí compartimos el temita de la conga, lo que sonaba, Soy lo prohibido, junto a Enrique Ramil.
2: Muchas gracias, Enrique Ramil. ¡Fuerte ese aplauso!
0: 21 minutitos han pasado de las 8 de la mañana.
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4: Hola, hola, Pane. Buen día, buen día. Buen comienzo de semana. ¿Cómo va? Vos sabés que pensé que no ibas a estar hoy, pero bueno, bien ahí que estás. Bueno,
0: hola, ¿qué tal?
4: ¿No me pasás a que no?
0: No.
4: Bueno, para todos mis amiguis, para el Mati Mati, para el Pablito. No, apareció mal hoy porque andaba medio pachucho. Para el tío El Corralón y para los hermanos de mi amigo Ezequiel,
0: sí,
4: que como te digo piden que les mande saludos,
0: sí,
4: porque me escuchan y te escuchan obviamente, y Pablo, sí, y Luciano de la calle Magallanes. Así que bueno, esperemos que mi amigui esté bien hoy para hacer el programa.
0: Me parece que algo me había comentado de que vos ibas a venir a suplantarlo. Que no, no está bien. Es más, ya ha desaparecido.

Sí, la dudaste en venir, Vane, ¿o no? No. Ya desde anoche sabía que iba a venir hoy. Es más, me desperté antes que el despertador a las 6 de la mañana. Mirá lo que te digo.

0: Sí, Pablo, ¿cómo no? ¿Cómo no? ¿Algo más?
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0: Las mentiras de no sé de quién me está pidiendo por acá, Pablo. Ahí lo vamos a anotar, ¿eh?
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0: Por eso sos reemplazable.
1: Ahí va.
0: Todos somos reemplazables en la vida.
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0: Bueno, bueno, André, tampoco. No me agrandes tanto porque después no paso por la puerta, ¿viste? Me voy a ir buscando algo de. ¿Qué me pidió? De Abel Pinto, me había solicitado Andrés. Vamos a ir con los enganchaditos. Abel Pinto, lo que se viene ahí, el temita de Sebastián, lo que me estaba solicitando Pablo.
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0: No sé si está sintonizando desde acá de Tandil o está en el campo, Pablo.
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0: Está más grande y cada vez más serio, ¿eh?

0: Nadie es irreemplazable, Pablito Falco, nadie. Bueno, mejor así, que esté mejor, mejor así.
1: No, pobre, pero vení luego a la tarde. Escúchame, a las 6 de la tarde arranca el programa de Pablo, que es todo rock nacional, no te olvides. Aquí por el dial de la 94.7, hoy lunes. Va a venir, dijo él. Dejala que venga y que te haga un ratito el programa, si no podés hablar tanto.
2: Modo bandeja, con esto, ¿qué decía?
1: Te la sube, Pablo, te la sube. A la audiencia.
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1: No, no me puedo reír hoy. Me voy. Escucha, escucha. Temita para Andrés lo que suena.
2: ¿Qué más quiero?
1: No, no me puedo reír hoy. Me voy. Escucha, escucha. Temita para Andrés lo que suena.

Muy bien, ahí estábamos compartiendo temita que teníamos solicitados, lo que sonaba en el aire y la radio. Estoy como media perdida, busco los auriculares y los tengo acá arriba de la cabeza.

0: No, no, que no venga, está bien, Yo sé que tiene cosas que hacer, seguro. No, a ver si me hace como Norberto el día ese que no pude ir, que estaba engripado. Y lo conducía, parecía una bailanta el programa de rock. No, le faltaba que le pida a la gente que se pare y baile.
1: Se sentía.
2: Mal. Bueno, no, pero vos le vas dando los temas que te tienen que pasar los chicos. Te voy recordando que nos acompañó.
1: Fue todo un caballero.
2: 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Yo también.
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3: Hola, Vale, buen día. Qué día horrible, Vale, 25 de mayo. Acá laburando como vos, como decían los viejos de antes, haciendo patria. Trabajar hay que trabajar, hay que llevar el puchero a la casa. Si no, no se come, así de simple. Hoy estamos al día a día. O me equivoco, Vale. Bueno, desearte un feliz 25 y que lo termines bien el trabajo. Así que, bueno, pedirte un temita si querés o no, si llegás. Pasar uno de cosas de Sergio Denis, cualquiera de ellos, ¿eh?
2: Sergio Denis.
3: Y bueno, un abrazo.
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2: Ahí anotamos, Abel. Buenos días para usted. Sí, yo igual no. Bueno. Será porque me gusta, pero no considero venir a la radio a trabajar. Pero no, me encanta, por eso vengo.
1: 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Cuidado, hay que tener cuidado.
2: Saludito para ver la verdad que está horrible, pero el año pasado para esta fecha me acuerdo que estaba peor. Porque nosotros pensábamos en los chicos, sobre todas las cosas, que tienen que desfilar, hacer el desfile de lo que es el 25 de mayo aquí en la Avenida del Encuentro, Avenida del Valle. Estaba horrible, hacía un frío, viento, no sé si no lloviznaba, mirá, de ratito. Ahí estamos, ahí lo anotamos.

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0: Buenos días, Vanessa y Flora, dice por acá. Día patrio para ti y todos. Ay, ah, no, feliz día patrio. Hola, Susana.

0: Le vamos a decir, no, te voy recordando. Ya le dimos los buenos días de la mañana.
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0: No, ¿sabes qué me está pasando? Tengo ganas de ir al baño.

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A ver qué dice acá. Hola, Vanetta. Ángela Leiva dice, amor de tres, dale que ya nos vamos a las 9, dice por aquí. Tira, ¿a quién querés que tire? Ah, antes de las 9, bueno, pará, ¿qué dice? Amor de tres, pará, dame 2 segundos.

amor de tres es un... creo que no salió este tema todavía, o sí. No sé por qué no me aparece completo. Pará, dame dos segundos. No, no lo tengo por Ángela Leiva. Me parece por el grupo Anaconda. El temita amor de tres. Tengo un pedacito nomás de Ángela Leiva. A ver cómo suena.

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1: Buen día, señora, dice por acá, ¿me pasas algo de la Euge Quevedo? Gracias. No llegó.
2: Perdóname por haber estado.
1: Hola, Jonito, buen día. No me vas a decir que vos también estás trabajando.
2: Yo ya no.
1: En serio. Con este día.
3: Hola, mi pirata cordobés. ¿Cómo estás?
1: ¿Eh?
3: Hola, Vanesita Flores. Hola, Flora.
1: Hola, ¿qué tal?
3: Muy buen día para todos. Los saluda el tachero.
1: Buen día,
3: y por
1: tachero.
3: Supuesto, te voy a pedir un tema de quién.
1: No sé.
3: De ay. Rodrigo.
1: ¿De qué?
3: Ah, bye bye para todos.
1: Bueno, bye bye.
3: El único. ¿Eh? El tachero de la calle, el único.
1: No, mentira.
3: Hoy la encontré flameándome la bandera. Como toda patriota, por supuesto. Mamá de. Por Dios.
1: Sí, por Dios, digo yo.
2: ¿Qué tal? Lo hermoso que viví contigo. 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
1: Ahí estamos, ahí le mandamos un saludito grande al Tachi. Mirá, acá nos mandó Mati. Para mí estas fotos son viejas, pero bueno.
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1: Buen día, día hermosa mañana. Dice por acá, ¿verdad? ¿Cómo dice que se despertó hoy, Vane? Flores, Flores, Vanessa. Mirá, me desperté y es lo importante. Me voy a ir buscando algo de... Tengo algo pedido de... espérate, de Sergio Denis. Me había solicitado Abel, que ya lo vamos a buscar. Abelito, que está trabajando también. Yo dije que hoy iba a andar trabajando mucha gente, ¿no? Hola, Vane, buen día. Qué buen tema el del Dani y el mago. Me dice por acá. Hola, pana, buen día. Trabajando el pana también.

0: Aguante el tachero que salió a ser patria.
1: Todos salimos en patria. Un tema mío, ¿quiere? ¿Qué dice? ¿Quién quiere un tema tuyo? ¿Podrías cantarte un temita que hace rato no se te escucha acá en la radio, Rodrigo?

0: Estaría bueno para volver a escuchar esa voz tan dulce, tan suave, tan... tan chiquito. Cállate, Flora, no me des más. No opinemos más, no opinemos más. Obvio, dice acá, firmen la trabajación. Somos pobres, es cierto. Yo si fuera por mí también estaría en la trabajación. Estamos más pobres que nunca.
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0: Trabaje, mijo, trabaje.
2: No, no, Vanessa, hoy 25 de mayo de 2026, el tachero está acá en la parada, en el centro.
0: Ajá, mira.
2: No, no, Vanessa.

0: digo que me está llamando. Me está llamando la nona. Es una señora que conocí en la semana pasada, ayer en la noche de Zacatadas. Le voy recordando a la señora que el 26 de junio es la próxima, ¿sí? Le digo que no me llamen porque pierdo la señal acá adentro. Y no puedo salir. Pero ahí le mandamos un saludito grande para la nona que me está llamando por teléfono. Ahí le agradezco, gracias. Mando un besito grande a ella y a toda la gente del hogar, por supuesto. Le vamos a dedicar el temita de Sergio Denis, lo que tengo solicitado por Abel.
1: Suena, Valentino.
0: Se lo vamos a dedicar entonces también ahí para la nona. Ahí para el señor que trabaja con ella también. No me acuerdo el nombre, pero me acuerdo que alguien trabaja con ella. ¿Qué haces ahí? Dice, pensé que te ibas a hacer la rata hoy. ¿Viste qué mal pensados que son? No me conocen, ¿eh? No me conocen. Igual no me hubiera venido nada mal quedarme en la Camuquis, pero no.
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0: No, yo tengo que estar más o menos como con 50 de fiebre para no venir. Para que me dejen encerrada. Bueno, me voy con lo que suena, dale.

0: A mí la verdad me pone re contento que el Tachu se levante hoy feriado a trabajar, porque así a las 8 me va a buscar a la radio y me trae a casa, ¿viste? ¡Vamos, Tachero!
1: Ahí lo tenés. Pero capaz que el Tachi trabaja solamente

0: ¿Qué pasa, Paulín? Te tocó trabajar. Yo siempre
1: estuve. Che, ¿apareció Wanda?
0: Sí, pero temprano.
1: Y bueno, depende de los viajes, Hermanolito. Por ahí laburo mediodía, por ahí laburo... Claro. Depende de cómo me vaya.
0: Es lo que yo le dije.

0: Ahí estamos compartiendo el temita de la Euge, lo que sonaba en el aire de La Popular, así de esta manera, nosotras llegando al final. Ay, me encanta este tema. Y sí, obviamente que lo vamos a arruinar. Porque lo voy a cantar. ¿Lo vamos a cantar o no, chicas?
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0: gracias infinitas a todos y a todas. Gracias por los mensajes, gracias por la compañía, gracias por estar enganchaditos de temprano en el dial de la radio. Se quedan porque ya en un ratito seguramente se viene Seba para seguir acompañándote en el transcurso de la mañana. De mi parte nada más, nos volvemos a reencontrar mañana martes a partir de las 7, por supuesto, por este Tu Dial La Popular.
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0: Que tengan una excelente jornada el lunes.
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0: Feliz Día Patrio para todos.
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0: A los que tienen que laburar, a respirar profundo y a trabajar, no nos queda otra.
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0: Les mando un besito grande. Nos encontramos mañana a partir de las 7. No te olvides. Un besito. Chau.

0: Hola, hola, Pane.
1: Hola, Vane, buen día, buen día, buen día.
2: Hola, Vane, ¿cómo andas? Todo.
0: Nadie es irreemplazable, Pablito Falco, nadie.
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0: Vamos, que es lunes. Exactamente, ya 44 minutitos han pasado ya la hora 9. Jornada de lunes, 25 de mayo, feriado. Acá estamos para comenzar una mañanita más. A través de tu radio, a través de la popular 94.7 del dial. Comenzamos a partir de este momento y hasta la hora 13. A llevarte buena música, buen ritmo, buen sonido en la mañana de la radio. Ya están las líneas de comunicaciones totalmente habilitadas para vos, en las clásicas, en las tradicionales, las que ya conocés, como es el 438-7177, 438-7177, línea directa de la radio o mensaje de WhatsApp al 2494-658445. A través de la web, como siempre, transmitimos en vivo, www.radiopopulartandil.com. Aquí estamos entonces para comenzar la mañana junto a vos, quien te habla, Silva Cerocito. ¡Vamos bien arriba!
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0: ¡Llegamos nosotros! Y la mejor música escucharás. Bienvenidos a la mañana de la radio. Hemos terminado hace muy poquitas horas nada más, hará 3 horitas aproximadamente que hemos terminado la rutina.
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0: Hace 3 horitas aproximadamente hemos terminado la jornada de laburo. Y lo que ha dejado el Moreno Bailable. Para ir arrancando la jornada de este día lunes, comenzando una nueva semana. Y por supuesto empezando a saludar también a las firmas, las que hacen posible que estemos en el aire, las que sin ellos esto no se podría hacer realidad. Y vamos a empezar a saludarlas ya a partir de este momento y a darles ya los muy buenos.

0: singular. 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Flete Carlitos, así lo nombre también, le damos también los muy buenos días. Bienvenidos a la mañana de la radio, chicos.
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0: Disfrutando un poquito de lo que vamos a vivir el día viernes 5 de junio. O lo que va a ser la llegada de este señor, claro que sí, show internacional. Show exclusivo del gigante de la sigla, con lo que vamos a estar recibiendo la presentación del uruguayo Lucas Hugo.
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0: Con estos clásicos y mucho más lo que vamos a estar disfrutando.

0: Vamos a ir arrancando la mañana, tener mensajito, voy arrancando la mañana con lo que vamos a vivir ya el próximo fin de semana, claro que sí.
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0: Lo que vamos a vivir ya a partir del próximo sábado, arranca el fin de semana. En el gigante de la acera, claro que sí, en el gigante bailable. Club Ecosonista.
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0: Vamos a arrancar con lo que se viene a una llegada de uno de los número uno de la movida tropical.
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0: Lo que va a ser con toda su banda en vivo. La llegada del romántico más caliente. Próximo sábado, la llegada del gran señor, llega Uriel.
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0: Uriel Lozano.
2: Nos vemos en
0: la noche de sábado. Lo que vamos a vivir en el gigante de las eras. Sábado 30 de mayo. Presentación en vivo de este señor, claro que sí, con toda su banda. Llega Uriel.

Ahí estamos, con lo que se viene el próximo sábado, claro que sí, con toda su banda en vivo. Y arrancando la mañana con lo que se viene, la llegada del gran señor, la llegada de Uriel. Uriel Lozano en vivo. Próximo sábado, al gigante de la acera, Club Cosonista. Donde muchas lozaneras lo esperan. Lo esperan con la ansia lo que va a ser la presentación del gran señor Uriel.

Voy con mensajito, chicos, en la mañana de la radio. Vamos a ir con mensajito. Yo voy a saludar a la gente también que me está escuchando en este momento. Yo le voy a mandar saludito ahí para mi ídolo, que está en compañía ya de la radio.

0: Hermosísima mañana, ¿no?
1: Exactamente.
0: Bueno, Sebi, espero que estés bien.
1: Sos mala, Cita.
0: Nosotros también te vamos a pedir dos temas: Resistiré por Estela Raval y Amargo Dolor por La Berizzo. Muchas gracias, Evita. Que tengas un día de la patria hermoso. Saludos de Carlos.
1: El saludito grande para el Cita, para Carlito y para toda la familia antista. Les mando un abrazote gigante a mis amigos, por supuesto, espero que anden bien. Así les mandamos un abrazote gigante para el Cita, Carlito, toda la familia antista.

0: Un abrazo gigante para el cita Carlito, toda la familia. Y nos tomamos también en la música solicitada, obviamente.
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0: Buen día, Seba, me pasaría por Rey de la Bachata, ¿qué será de mí? Por Caniche, quédate conmigo, gracias Marta, hola Martita, buenos días. Anotamos el pedido para vos, Marta.

0: Mami Sequito, ¿sabe qué dicen tus amigos? Rodito y Tere, Tere y Rodo, ¿cómo andan, chicos? Buenos días.
1: Muy buenos días, querido Seba.
0: Hola, Rodito.
1: Un orgullo que estés hoy, 25 de mayo. Abrazo grande, buen 25 para todos los amigos y oyentes. Que tengan un día patrio hermoso. El día está feo, pero ojalá salga el solcito. Estamos escuchando acá con Teresita. Bueno, mandanos algún tema lindo, como siempre. Buen programa, saludos para todos, para todos.
0: Ahí está el abrazo grande para Rodito, para Tere. Le mandamos un abrazo enorme. Y para los dos, gracias por estar en compañía de la radio. Y vamos a buscar algún tomito también, por supuesto. Mensajitos en la mañana, porque dice Tere de Calle Cuba.
2: Buen día, Cevita. ¿Cómo
0: estás? Buen día, Tere. ¿Cómo andamos?
2: ¿Cómo está tu papá? ¿Sigue mejor o está empeorando? Yo hice un montón de cadenas de oración.
0: Muchas gracias.
2: Y anoche le pedí a Dios que me lo cuidara. ¿Le podés decir cómo sigue? Dale un abrazo grande a tu papá.
0: Gracias, Tere, querida.
2: Oh, Cevita, yo pensaba que no estaba con el papá. Muchas bendiciones, que Dios me lo cuide y que mejore bastante. Pásame por la Euge Severo, mi amante. Pásame esa canción, ¿cómo es? Vete con ella. Y pásame por Sergio Day, para Leticia, dame luz. Gracias y mucha fuerza, Cevita.
0: ¿Cómo no, Tere? Te vamos a buscar la música, obviamente, te vamos a buscar la música para vos. Ya en instante, nada más, te la vamos a estar buscando. Y gracias por las oraciones, gracias por estar orando ahí por la salud de mi viejo. Así que te lo agradecemos enormemente. Gracias, Tere, de todo corazón, gracias. No. Y vamos a anotar también tu música, por supuesto, también.
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0: ¿Qué haces, Seba? Buen día, laburando, sos un genio, somos dos. Ja, ja, ja, ja, dice aguante la patria. Y los que laburamos, pasás el tema los chicos de Calamaro.
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0: Y lunes por la madrugada, gracias, campeón. ¿Cómo sigue tu viejo? Me dice por acá Jesús. Bueno, les cuento, mi papá ya está en compañía de la radio, los está escuchando. Hay muchísima gente que estuvo orando por la salud de mi viejo, está escuchando en este momento la radio. A quien le mando un abrazo grande ahí para mi papá. Donde agradece a toda la gente que lo estuvo saludando el día de ayer por su cumpleaños. Deseándole lo mejor, deseándole todas las energías para su recuperación. Está escuchando y bueno, les agradece a todos y a cada uno de ustedes por los saluditos, se los hice llegar. Tanto de la radio también como la gente del Moreno. Y decirle gracias a todos por las oraciones. Gracias a Dios anda un poco mejor. Ahí está en compañía de la radio, les mando mucho cariño para todos.
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0: Así que gracias a todos por las oraciones, gracias por...
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0: Por la solidaridad que tuve mucha gente que me crucé anoche en el Moreno y mucha gente que me han escrito diciéndome, Seba, estamos por lo que me necesites, estoy, sabés que estoy... No tengo palabras de agradecimiento, estoy ahí, así que nada. Ahí está escuchando la radio mi papá, así que le mando un abrazo gigante ahí para mi hermana también, también por el aguante que me está haciendo y por lo que hace, que anda para arriba y para abajo también ahí con mi papá, buscando todo, buscando las cosas. Así que también para mi hermana le mando un abrazote gigante para mi hermana y para la atención de los médicos y enfermeros del hospital de la sala cuarta. De la sala cuarta, todo el profesionalismo que le ponen las chicas y obviamente enfermeros, médicos, para que él esté bien y esté bajo cuidado médico, bajo profesionales de la salud, protegido. Así que nada, agradecerles a todos por la amabilidad que han tenido y obviamente les pido obviamente que sigan orando por la salud de mi viejo, para que siga bajo protección del más grande, de nuestro querido Dios, que para él no es nada difícil, para él todo lo puede y es quien hace ese milagro de que siempre le pidamos para que todo salga bien, de que todo salga perfecto y los tiempos de él son perfectos, obviamente también, para que todo siga su proceso y todo mejore. Así que en nombre de mi papá, en nombre de mi viejo, de mi hermana, mi familia, decirles a todos ustedes muchísimas gracias. Por la amabilidad que han tenido de tomarse 2 minutos de su tiempo y haber orado y pidiéndole a Dios por la salud de mi viejo. Así que de todo corazón no tengo palabras de decirles gracias. Muchas, pero muchas gracias de todo corazón.

0: va a levantar polvadera.
1: Voy con más mensajitos, chicos, en la mañana de la radio. Voy con más mensajitos, a ver qué nos dice por acá la familia Baigorria, de Benito Juárez.
2: Hola, Cevita.
1: Hola, amigo, hermano, ¿cómo andamos?
2: ¿Qué, Cevita? ¿No nos pasó un temita? Que acá estamos picando. Saludo acá a la familia Baigorria y acá a la familia Peña. Pasale un tema acá, Marcelo, que vamos un poco las caderas.
1: Vamos.
2: Hoy feriado se trabaja igual.
1: Ahí está, saludito para la familia Baigorria. Ahí está el saludito grande para todos ellos allá desde Benito Juárez y toda la familia Peña. Le mandamos un abrazo gigante para todos, por supuesto.
0: Para allá, la paisana.
1: Más mensajito que tengo en la mañana que nos dice la fan. Ya llega nada más el día, estamos a 5 días, le digo a la fan. Ansiosa de porque se siga él, porque se siga el romántico más caliente. Uriel Lozano.
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1: ¿Cómo anda la fan?
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1: La cuenta regresiva. Ah, está esperando que llegue el sábado, Gladys. Esperando la ocasión de Uriel Lozano. Vamos, que queda poquito, Gladys, Buenos días, señor y audiencia. Feliz Día de la Patria para ti y todos. Un tema de Ángela Glacias.
0: Ahí llegó.
1: Lo dice por acá Susi Pedro.
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1: Saludito grande para Susi Pedro. Una pronta recuperación para Su también.
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1: Aquí mejorando de a poquito. Gracias por la buena sonda. Muchas bendiciones para tu papi.
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1: Que Dios lo cuide y fuerza, dice Susana y Pedro por acá. Saludito grande para los dos.
0: Con levantando polvadera.
1: Para Susi Pedro. Un abrazo gigante también para ellos. Y también para vos, Susi. Una pronta recuperación también. También para vos y a meterle para adelante, Su.
4: Hola, Seguita, buen día.
1: Hola, Grace.
4: Pásame cualquiera de Uriel Lozano. No pudimos ir porque tuvo mi hija y se fue de noche en noche. Ya después hacía un frío terrible y bueno. Hace 2 domingos que no vamos. Bueno, digo, vamos el domingo que viene. Ya vamos a tener el cachivachito que lo compramos, el cochecito, así que bueno, seguí. Un besito grandote para tu papi, para toda tu familia. Y besito Saldani, a Rosita. Un abrazo grande, grandote para vos. Muchas bendiciones, Sevita. Muchas bendiciones para tu papi. Y para vos, para todo Moreno Arana. Gracias, Evita. Gracias, amigo.
1: Abrazo Grace. Grande, Grace. Y para el gordo.
4: Feliz Día de la Patria, Evita.
1: Gracias, Grace. Igualmente para vos y para el gordo. Mandar un saludo también grande para el gordo. Hola, buen día, Seba. ¿Qué cantante viene el domingo? Pasame la milonga, dice el Bauti. Bauti, ¿cuándo va a venir vos? Que me preguntás siempre quién viene el domingo. Hace rato que no te veo por acá, Bauti, Vos me parece que me estás engañando con otro, me parece.
5: Hola, buen día, Seba.
1: Hola, Tachu.
5: Tachero te habla.
1: ¿Qué haces, Tachu, querido?
5: Me pasás un temita de... De Uriel. 2 minutos. 2 minutos de ti. Y pasarme un enganchadito de... Ay, ¿cómo es? Cristian Castro. Gracias, Seba. Que tengas una linda mañana. Nada, Seba, y un saludito para todo Córdoba. Para los muchachos cordobeses.
1: Ahí está.
5: Fuerza para tu papi.
1: Gracias, Tachu.
5: Fuerza para tu papi, Seba. Vamos. Vamos, Casas. Vamos, señor Casas. Arriba. Adelante.
1: Está escuchando la radio ahí, mi viejo. Seguramente le estará diciendo muchas gracias, le estará diciendo. Así que, bueno, yo tengo escuchando a la compañía en la radio. Gracias, Tachu. Más mensajitos en la mañana, a ver qué nos dice el amigo Abel.
6: Buen día,
1: Abel.
6: Estamos,
1: ¿cómo andamos?
6: Trabajando.
1: Vamos.
6: A no perder la costumbre, un feriado. Pero bueno, hay que trabajar, no queda otra. Pasarme un temita si querés, por favor. Raúl Porchetto, Noche y Día. Gracias. Osito, bueno, no sabía, Osito, de tu papá. Bueno, espero que esté mejor y va a ver que va a estar bien. No sé qué le pasó, pero bueno. Ahora estoy escuchándote y bueno. Y la mejor, lo mejor. Y como siempre hay que tener en cuenta a los papás y a las mamás. Porque son los puntales de nuestra vida, junto con los hijos. El respeto a los padres es todo. Bueno, y es que bueno que siempre lo tenés presente a tu papá. Yo no lo tengo, por eso te lo digo. Bueno, un abrazo y que se recupere tu papá y saludos.
1: Gracias, Abel. Te mando un abrazo gigante para vos. Ahí para el amigo Abel Santibáñez. Exactamente, es tal cual lo decís, Abel, ¿eh? Es tal cual lo decís. Buen día, Cevita, que tengas un lindo día, dice Herminda. Qué horrible mañana, Cevita, ¿eh? Dios te en el control, sí, va, dice por acá, obviamente. Ahí saludito para nuestra querida amiga, la negrita Herminda. Besito gigante para vos, Herminda. A ver cuando te venís por el Moreno, que hace ratazo no te vemos por acá, Herminda, ¿eh? Si no, te voy a ir a buscar Pancho a tu casa en el auto, vas a ver cómo vas a venir. Saludos para Herminda, gracias Herminda por estar en compañía de la radio. Buen día, amigo, dice Josecito Merian por acá. Hola, José. ¿Cómo? ¿Sabés con quién estuve anoche, José? Aquí no sé con quién estuve anoche.
4: El gordo está trabajando, pobre.
1: Vamos, gordo.
4: El gordo está trabajando.
1: Vamos ahí, Carlito, haciéndole el honor a la patria. Vamos a ver si te tengo por acá, a ver qué nos dice la chiqui.
7: Hola, Seba, buen día.
1: Hola, chiqui, su perro.
7: Bueno, saludos al Can. Tomar un café. Bueno, me alegro mucho entonces que tu papá esté mejor. También he orado por él.
1: Gracias, chiqui.
7: Bueno, le mando saludos. Dijiste que está escuchando. Bueno, te mando mucha fuerza, Seba. Y te tengo un gran aprecio y un gran cariño. Y te deseo que tu papi se mejore pronto. Bueno, a ver qué temita te podría pedir hoy. Me gustaría escuchar el tema de Cumbiambé, Tu piel enamorada. Y a ver qué otro temita te puedo pedir. Me gustaría escuchar ¿Quién de los dos de Sebastián? Y feliz día de la patria. Mis saluditos para Rosita, para Pablito, para el Dani. Soy la Chiqui.
1: Gracias, Chiqui, por estar también tomándote esos 5 o 10 minutitos. Por la oración de pedido para mi papá, así que te digo que también muchísimas gracias, Chiqui, a vos y a toda la gente, de verdad, ¿eh? A toda la gente que siguen. Que han orado y que siguen orando por la salud de mi papá. En nombre de toda mi familia le decimos muchísimas gracias, de verdad. Está en compañía de la radio en este momento, ¿eh? Ahora sí está contento porque está con la radio prendida. Andaba medio, viste, como que andaba, le faltaba algo, viste. Bueno, ahora tiene la radio, así que ahora sí, está pleno ahora. Ahí está en compañía de la radio en su habitación, así que ahí está en compañía de la 94.7, mi viejo. Vamos aquí, todos sabés que dice Pablito el rock and rollito.
8: ¿Qué haces, Evita? Tres veces, ¿qué haces? ¿Qué haces,
1: hermano?
8: ¿Cómo andamos?
1: Bien, Pablito.
8: Ya con toda la pila puesta para la tarde, te aviso.
1: Vamos.
8: Medio tomado la voz, pero... Bueno, saludo para el tachero que se levantó temprano a trabajar, para la chiqui, para el Dani y el tío del corralón, para Rosita, para Rodri Tere, que deben estar haciendo pasteles como locos. Evita, hoy te voy a pedir, a ver... Vamos a pasar un buen clásico, Tarea Fina de los Redonditos de Ricota. Cevita, abrazo enorme.
1: Abrazo gigante para vos, rock and rollito. Anotamos la música también. Hola, buenos días, Cevita, me alegro mucho que esté mejor de salud, ¿sabes? La familia Fortier, salud también para Lucila, toda la familia Fortier. Gracias, Lucila, gracias a toda la familia Fortier. Un abrazo gigante, le mando. Con Aldo, está triste, dice por acá Josécito. Mirá, me imagino cómo estará el señor Aldo Valenzuela. Dice que pasaron los piratas por la esquina de su casa, dice allá por... Por calle Alberdi, allá al 3, más o menos. Vamos aquí todos, a ver qué nos dicen por acá.
9: Buen día, Osito, soy Cristina.
1: Hola, Cristina, ¿cómo le va? ¿Qué dice?
9: Bueno, te deseo que tu papá se recupere pronto.
1: Muchas gracias.
9: Y te admiro, mucho respeto por la persona que sos. Eso que te preocupes tanto así día a día y todos los días por tu papá, eso habla muy bien de vos. Un beso, Cristina.
1: Gracias, Cris, por tu linda palabra. Muchísimas gracias. Muchísimas gracias, Cris. Yo creo que ayer en el programa Tatán lo dije. En el programa Tatán, así yo lo dije, por ahí me escucharán, por ahí que estoy... que me escucharán como que nada estuviera pasando, pero sí. Por dentro mío es tristeza, pero bueno. Y saber ahora que mi viejo anda un poco mejor, como que por ahí me ha aliviado un poco más. Pero sí, estamos todos preocupados por la salud de él, venimos todos buscando médicos, buscando firmas, buscando una orden, buscando medicamentos que por ahí precisa. Así que andamos para arriba y para abajo con él, exactamente. Muchas gracias.

0: Vamos aquí todos a ver qué nos dice por acá, Grace.
1: Bueno, me alegro que esté mejor tu papi. Dios escucha, Seguita, siempre está con nosotros. Dios está con tu papi. Muchas bendiciones para tu papi. Besos para tu papi.

bienvenidos. Aquí está el sonido original. Como ayer, hoy y como siempre, sus amigos, los Palmeras, presentan primera sesión, La Historia y Suena, dice.

0: Ahí estamos arrancando un poquito en la mañana. Saludito ahí para nuestra querida amiga del hogar de Virgen de Guadalupe. No olvide el nombre, podés creer. El saludito ahí para toda la gente del hogar. Un abrazo gigantesco le mandamos y gracias también por la solidaridad también. Ahí a nuestra querida amiga entonces también. Muchas, pero muchas gracias, Te pido un tema de Marco Antonio Solís y te pudiera mentir. Mil gracias por todo a tu papá.
1: La historia.
0: Alguno del folclore y los chalchaleros, dice acá Lucila.

0: ustedes. Hola, Osito, ¿cómo va? Pásame un tema de La Planta, dice por acá el amigo. ¿Quién era acá? Nico. Nico el zapatero, pero ¿qué haces, hermano? Tantos años sin saber de vos.
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0: Abrazo grande, Niquito.
1: Siempre, sus amigos.
0: Muy buenos días, amigo, dice Josécito Aguilar de Benito Juárez. Me pasas el tema por 2 pesos con 50 de Argentina una. Gracias, mi loco, abrazo.

Buen día, Seba, querido. Bueno, hace rato que no nos vemos en el Moreno. Pero también estamos pasando momentos muy difíciles con la mamá de mi esposa también. Oramos por la recuperación de tu papi, que así va a ser, Seba. Y bueno, nosotros en la lucha con ella, porque está en la etapa final, pobrecita. Mucha fuerza ahí para tu señora, para ustedes, Omar, querido. Y esperando que Dios se acuerde de ella, también está en el hospital. Abrazo gigante, Seba, Dios nos cuide, amigo. Soy Omar. Omar, querido, te mando un abrazote gigante, Omar. Y mucha fuerza para vos y para la mamá y de tu señora también. Abrazo gigante, Omar. Ahora sí, la fuerza para tu papi, muchas bendiciones. Pasame un tema de Onda Sabanera. Vamos, Seba, Seba, fuerza. Dios siempre está presente, va a salir adelante. Tengamos mucha fe, él está en oración de Dios. Gracias, Isabel. Saludito grande para vos, Isabel. Chicos, vamos a arrancar con música. Arrancamos con temitas ya solicitados en la mañana de la radio.

0: Vamos a arrancar con la música de la Breeze, con la voz de Rolo Sartorio. Se viene Amargo Dolor, lo que vamos a compartir. Vamos a compartir el temita de Estela Raval, Resistiré.
1: Venimos en esta primera sesión de Los Palmeras. Recordar, revivir, repasar esta historia. Vamos a viajar, dice.
0: Hay compromiso del 7CLK para mi papá, ese tema de Estela Raval, Resistiré.
2: Éxitos, Palmeras.
0: Vamos a ir con los pegaditos entonces en la mañana, chicos. Empezando a compartir la música solicitada. Así de esta manera vamos con la música programada. Vamos.

Me tiene el ramal, resistiré, amargo dolor de la brisa para Carlitos el Cita. Ahí te vas a dedicar para mi papá, el temita de Estela Ramal. El rey de la bachata. ¿Qué será de mí? Quédate conmigo, la voz de los chicos del grupo Caniche. Marco Costello.

0: Che, no iba a decir nada de Belgrano, aguante Belgrano, yo sabía que mi equipo no me iba a abandonar. Ja, ja, ja, ja, dice que soy más hincha de River que... Es más hincha de River que Lunati el tipo.
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0: Hagámonos todo. Mames, sequitos en la mañana, lo que dice el amigo Alberto por acá.
2: Chivito, amigo, una pronta recuperación para tu papá, hermano. Un abrazo muy grande para vos. Que podés pasar un temita para todos los muchachos de la obra que estamos full laburando como siempre, amigo. Que tenga lindo día, amigo. Un abrazo muy grande para vos y tu papi, amigo, que se componga bien.
0: Gracias, Alberto querido, gracias, amigo. Muchísimas gracias y obviamente estamos buscando un temita para vos.

0: Saludos grande, me doy para Susanita Berra y me estaba pidiendo un temita de Celia Cruz, me estaba pidiendo La Vida es un Carnaval. Ya trabajando desde tempranito haciendo pastel y tal la su. Le manda saludos y mucho cariño ahí para Susi Pedro, que ya se los extrañó, me estaba diciendo. Y una pregunta de recuperación ahí para Susana, le están mandando acá la amiga Su Berra.
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0: A ver qué dice el amigo Paulín, me salté. Perdón, amigo, me salté tu audio, amigo. Mil disculpas.
2: Hola, amigo. ¿Qué hacer, hermano?
0: ¿Qué hacer, hermano?
2: Esa mañana, ¿verdad? Bueno, me anda medio mal el silbo, así que te mando audio. No sé qué. Viste, se filtran los audios, anda medio raro. No sé qué está pasando. Porque. Uy, ¿qué es eso? No, no ve, ve, anda, no sé. No sé qué pasa. ¿Qué pasó?
0: ¿Qué pasó? Bueno,
2: evidentemente se filtran los audios, no sé qué onda. Algo voy a tener que llevar este celular a arreglar porque. Uy, otra vez.
0: No, ¿qué dice?
2: ¿Qué pasa? ¿Y eso qué? Oh, no. No, no, no sé qué está pasando acá, loco. Bueno, no, no sé, no sé. Bueno, pasame los temas de Ezequiel y con el Nico los enganchaditos. No sé qué está pasando acá, loco.
0: La ¿qué, pero? Que, ¿qué pasa?
2: No puedo tener cosas piratas en el celular, ¿ves?
0: Pero que eso, exactamente, te iba a decir, justo decir eso. Eso te pasa por andar con la piratería. Eso te pasa por andar con los piratas. Y te dije, ojo con los piratas, Paulín, ojo con los piratas.

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0: Para que brinde, porque fue el cumpleaños también anteayer. Y dice, bueno, por regalar, por adelantado, bueno. Le vamos a regalar una cajita.
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0: 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Y esto dice...

0: día, buen día, buen día.
1: Buen día, buen día, buen día, buen día.
0: Campeón para mi señora, que la amo mucho. El fletero recién se levanta. Porque no disfrutó el cumpleaños el fletero. Tranquilo. Mandar un saludo ahí a tu viejo y bueno. Y un saludo a toda la gente que me saludó ayer para mi cumpleaños y la pasé. Fue lindo con mi familia.
1: Ahí está, saludos también para Carlito. Saludos también para vos, Carlito.

Acá Ricky me manda. Acá el Ricky me manda a Manuel Belgrano con una cajita de vino Uvita, cruzado de pierna y cogoteando una gallina, taquijo de puta. Qué basura, qué basura sos, Ricky, eh.

Ahí estábamos en la mañana de la radio, a través de la popular, a través de la 94.7. A ver cómo tengo por acá, dice, aguante Belgrano, no, no, River, no, me entendiste mal. Jaja, dice acá el amigo Jesús. Gracias a Susana Berra y a todos los que me dan buena onda. Los quiero, dice acá la Susi Pedro.

0: cómo no va. Si ya te tienen de hijo, ¿cómo lo vamos a olvidar? Si el Niski te tiene de hijo, no seas mala, muchachos.
1: Hola, amiguito, buenos días, buenos días. ¿Cómo vamos? Qué raro vos trabajando hoy, 25. El día patrio. Bueno, pasamos un tema, Seba. No sé de cuál, no sé. Pero bueno, ay, buenos días, no dije buenos días. Bueno, estaba muy lindo Moreno. Ese conjunto que vino de Olavarría, perfecto. Te hace levantar y te hace bailar. Bueno, gracias Eva. Bye, bye. Qué raro vos, un 25 en la sintonía.
0: Es patria.
1: Tenía que estar descansando, Seba.
0: Y la verdad, vos sabés que me levanté con eso de pensando que era un día común. Después me acuerdo y una vez que me despabilé, yo dije, pero sí, es feriado. Y bueno, ya estaba levantado, ¿qué iba a hacer?

0: Hola amigo, ¿cómo estás? Buen día, ¿cómo estás? ¿Todo bien? Feo día, pero está lindo. Me pasaba un tema de los moros cualquiera. La verdad que sí. El ubita lo metió para adentro. Y bueno, se sabía eso. Se sabía. Te mando un abrazo, amigo.
1: Saludos ahí para Ali del Hipódromo. Saludos para Ali del Hipódromo.
2: Tanto que boqueaban que perder, que eran peor perder la final que te manden a la B, y el boludo va y pierde la final con el mismo que lo mandó a la B. No de que son, ay, lo tenía, lo peló, ay, lo tenía.
1: No, pare un poco, Paulín, pare un poco. Pare un poco. Melian me manda una foto, dice, se busca violador de gallina. No. Nombre ruso Sienliski, edad 63 años aproximadamente, nacionalidad argentina. Dice descripción, pelo en desorden, mirada sospechosa, acento ruso y caminata sigilosa.

Ahí estamos, otra vez Isla Popular 94.7. Dice extremadamente peligroso, si lo ve, no enfrente, puede andar en manada. Recompensa una docena de huevos y un gallo extra, dice Orga.

0: Bueno, el temito que está pidiendo Celia, y soy cordobés, obviamente, es el temito que me está pidiendo Celia ahí de Rodrigo, así que vamos tocando ya al instante nada más. A ver qué dice el amigo David Lichaqueño.
1: Sí, Seba, ¿cómo estás?
0: Ya sé, hermano.
1: Son un tema, cualquier tema de los intrusos. Estoy escuchando acá, soy Davichu. Acá a full trabajando.
0: Vamos, David.
1: ¿Cómo estás vos?
0: Bien, amiguito.
1: ¿Ya pasamos uno de Alma Chaqueña otra vez? ¿Cualquiera?
0: Dale, papá, te vamos a buscar algo de Alma Chaqueña también para vos. ¿Qué es eso, Tachu? ¿Qué es eso? ¿Dónde salieron esos dos? ¿De dónde salieron esos dos, Tachu? Acá Jesús me manda, dice, ¿por qué será que me siento hincha de River si solo tomo pelotuditos? No, la llevo una pelotudito. Esta vida. Ganamos, no, yo gané, dice una imagen de los Simpsons con la copa de Belgrano, y el viejo narigón dice con la copa de... Uno dice, yo gané, dice.

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0: 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Ya aparezco la Poppy del Chavo ya hablando. Ya aparezco la Poppy del Chavo hablando prácticamente ya porque se me tapan las narices, perdón, pido disculpas. La congestión que tengo me impide por ahí expresarme bien en la publi. 2494-50-10-78 o al 2494-00-7473. 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
0: Buen día, Seba, excelente música y así se hace patria. Si todos trabajaran los fines, dice, porque hay feriados, levantaríamos el país de una vez, dice el Dani. Y volveríamos a ser el granero del mundo. Yo como ahora que los jubilados comen salteado, la carne y de vaca está prohibida, dice el Dani. Mira vos.
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0: Qué baro, Dani,
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0: Dice por acá, hola, buen día, te habla otra chaqueña, un tema de Jorge Luis, dice por acá.
5: ¿Qué te parece, amor? Si
0: no... Bueno, le vamos a tocar algo ahí de Jorge Luis para, también para la chaqueña.
5: Vamos otra vez. Te quiero mucho.
0: Pero mucho, ¿eh?
5: Yo,
0: Pero alta, alta. Ese día con Diego Gambetito de la Torre y con el Batigol. Y Pablito, mirá Paulí, cuando era bebé. Mirá el piratita que llevaba ahí el tachero.
5: Esas cosas ya lo vi.
0: ¡Vamos, Tachu! ¿Quién era el Blas Armando Junta en ese entonces, Tachu?
5: Eso me gusta
0: cada... ¡Qué grande! Con mi amigo Paulín en la foto. ¡Qué grande, Tachu!
5: ¿Qué te parece?
6: El tema de Eugenia Quevedo, Cevita.
0: Amigo.
6: Buen programa.
0: ¿Qué hace, papá?
6: Saludos a todo Belgrano.
0: Saludos a toda la calle Belgrano, exactamente. Ahí está. A toda la familia de calle Belgrano. Le mandamos un saludito. Otro adelanto exclusivo de Ritmo Explosivo de 1988 de Xing. Pirata Cordobés, producido en producciones audiovisuales. Atención,
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0: Lo nuevo
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0: Exclusivo.
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0: exclusivo de La Popular, exclusivo de Ritmo Explosivo, un pedacito de adelanto de lo nuevo del romántico más caliente, Uriel Lozano, de lo que se viene próximo sábado, claro que sí, próximo sábado, el gigante de las Heras, Club Excursionistas, la llegada del romántico más caliente,
1: precisamente ahora,
0: Uriel.
1: Precisamente ahora,
0: Lozano.

0: Le quiero mandar un saludo grande ahí para Betty, saludo para Betty. Gracias, Betty, por los obsequios hacia mi viejo. Muchísimas gracias, Betty. Muchísimas gracias, amiga del Moreno Bailables, Betty.
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0: Muchísimas, pero muchísimas gracias, Betty. En nombre de mi viejo te digo muchísimas gracias por los obsequios que le has hecho. Muchísimas gracias de todo corazón, Betty. Que el de arriba te brinde, obviamente, el doble de lo que brindas vos. Así que te digo muchísimas gracias, Betty, querida.

0: Yo cuando era chico, dice Melián, vamos, Melián viejo nomás.
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0: Pero mirá que facherito había sido Melián cuando era chiquito. Pero era facherito, Melián.
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0: Vamos, Melián solo nomás. Pero había sido fachero, mi amigo Melián, ¿eh? No, te va a creer.
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Chico Bobo, como música, seguimos complaciendo pedidos, seguimos con lo que viene el próximo sábado, no te olvides. Próximo sábado, Gigante de las Heras. No. Me lo estaba pidiendo el Tachu.

Ahí estamos en los enganchaditos, estamos compartiendo en la mañana en la radio a través de la 94.7. Ahí para el Tachu, que lo estaba programando, listo, mañana en la radio. Ahí estamos con la música solicitada a través del 15465-8445. Así seguimos a través de tu radio. Con más ritmo, bien arriba, seguimos, vamos, dale. Entre 9 minutitos pasaron ya la hora 11.

0: Vamos con la música, chicos. Vamos con la música solicitada mañana en la radio y para mi viejo, entonces, que está en compañía de la radio. Para que lo escuche, así no se me duerme, así no se me duerme. Así como con la música del temita, vamos a dedicárselo para él.
1: Te va a gustar.
0: La música de los Palmeiras.

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1: Para el amigo Mel Santibáñez, bueno, te va solicitando la voz de Raúl Porchetto.

Seguimos con más música, seguimos complaciendo por el 2x1 que me había pedido la Chiqui. La música de Cumbia May, Tu Piel Enamorada, y la voz del monstruo con Odex y Sebastián. ¿Quién de los dos? Y le ponemos un poquito más de ritmo a la mañana de la radio. A través de La Popular 94.7 del Dial. Seguimos bien arriba y dale que suena.

La música más compartida, la voz del monstruo cada vez se va a tirar en esta mañana de la radio a través de la popular 94.7. ¡Va! 54 minutitos pasaron ya la hora 11. Ahí le digo a mi papá que se porte bien, le digo, importante bien, Le digo a mi hijo que se porte bien. Es como los chicos, ¿viste? Hay que retarlos.

0: Hola, buenos días, Seba. Me pasas el tema de Gata Malvada de parte de Julio, que llegué de trabajar. ¿Qué haces, Julito?
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0: A ver qué dice el tío. Se durmió el tío hoy, ¿eh? Me parece que hoy el tío se le ha pegado el gallo al tío del corralón.
2: Hola, hola, hola, hola. ¿Cómo andas, querido Seba? ¿Todo bien? ¿Podrías pasar un tema para acá para escuchar mientras estoy dando fino en las paredes?
0: Ah, está dando fino.
2: Saluditos para todos. Desde ya, muchas gracias. Tengo que hablar bajito porque los nenes están durmiendo donde estoy trabajando.
0: Ah, mira, ¿los nenes cuándo tienen los nenes? Tienen como 50, 60 años los nenes. ¿Cuándo tienen los nenes?
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0: ¿Cuándo tienen los nenes, tío?

0: Buen día, Seba, dice por acá, si podés pasar un tema de Nico Mattioli. Gracias, Wilson, Mario, de Saavedra, hola Mari, querida.
1: Y los nenes iban a jardín con los nenes de Norby, calculá. Era de su clase 60, mamá.
2: Hola, amigo, ¿qué hacer, hermano? Hermosa mañana, ¿verdad? Bueno, me ando medio mal de silbo, así que te mando audio. No sé qué. Viste, se filtran los audios, anda medio raro. No sé qué está pasando. Porque. Uy, ¿qué es eso?
0: ¿Qué pasó?
2: No, no ves, ve, anda, no sé. No sé qué pasa.
0: ¿Qué pasó,
2: ¿qué pasó?
0: Vale.
2: Bueno, evidentemente se filtran los audios, no sé qué onda. Algo voy a tener que llevar este celular a arreglar porque. Uy, otra
0: no,
2: vez, ¿no?
0: ¿Otra
2: qué
0: vez? Qué
2: ¿y eso qué?
0: ¿Qué es eso? No, vale.
2: No sé qué está pasando acá, loco. Bueno, no sé. Bueno, pasame los temas de Ezequiel y con el Nico los enganchaditos. No sé qué está pasando acá, loco.
0: Pero la puta.
2: Eso por tener cosas piratas en el celular.
0: ¿En serio? ¿Te das cuenta vos?
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0: ¿Te das cuenta vos? Eso lo te pasa por andar buscando porquerías del celular, Paulín.
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4: Tienen 18 y 20 años.
0: Ah, bueno.
3: Porque no hay nadie como tú.
0: Sin comentario, tío.
3: No existe nadie como tú.
0: Sin comentario, tío. ¿Qué crees? Te diga, tío. Sin comentario. ¡Oh! La voz de Germain. El hijo del recordado, vos te acordás de Sebastián. Tres minutitos para llegar al mediodía, chicos. Le mando un fuerte abrazo para Gallego Pinto, que está en compañía de la radio allá en la cancha, está trabajando el Raúl. Vamos, Raúl. Está en compañía de la popular ahí, el Gallego Pinto, laburando, poniendo en el pecho las balas. En este feriado, día de la patria, hermano.
3: Comienzo a bailar.
0: ¡Vamos, Raúl!

0: Buenos días, Eva, que tengas un lindo día, dice Miriam. Hola, Miriam. Miriam está contenta, Miriam está contenta, Miriam está feliz. Che, ¿qué será la vida de Román? ¿Dónde andará Román? Vamos a hacer un contacto. Vamos a hacer un contacto con la producción. A ver si podemos llamarlo a Juan Román Riquelme, el actual presidente del Club Atlético Boca Juniors. A ver si vio el partido el día de ayer. A ver si vio el partido de ayer de River, Belgrano, Belgrano River. A ver si, ¿qué le pareció? Ahora vamos a tomar en contacto entonces.
1: Vamos a regalarlo
0: desde Casa Amarilla.
2: Hola, Sebas.
0: Hola, amigo.
2: Un buen día de la patria.
0: Gracias, hermano.
2: ¿Me pasás un tema de Ezequiel? Y aguante River.
0: Vamos.
2: Que a pesar de todo llegamos, pasamos cuarto, pasamos octavo y llegamos a la final. Hay muchos equipos que no llegaron.
0: Tomá.
2: Saludos, un abrazo.
0: Tomá mate. ¿Cómo te quedó el ojo, Paulín? Te la cantó acá mi amigo, Llegaron a cuarto, llegaron a décimo quinto y bueno, y ahí quedaron. Acá en casa dice, fue una fiesta, dice Miriam. Vamos, Miriam. Chicos, voy con más música, voy con más música.
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0: Y a la vuelta me voy ya a las firmas comerciales de la mañana, al mediodía, ya mediodía. De este día, lunes, comienzo de semana, Día de la Patria, por supuesto, a través de la Popular 94.7.

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Ayer estuvo cumpliendo 53 años y se estaba cumpliendo ayer Rodrigo. ¡En vivo, volumen 2! 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
0: Ay, ay, ay, ay, ay. Firmas que nos acompañan en la mañana de Ritmo Explosivo, dale.
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0: Ahí estamos en 22 minutitos, pasaron ya del mediodía. Seguimos con más mosquitos. Contacto, está el contacto, ahí está. Tenemos el contacto, tenemos el móvil en vivo. Y lo tenemos ahí ya, el presidente del Club Atlético Boca Juniors, Juan Román Riquelme. Desde la Bombonera de la Boca, desde el estadio República Argentina. Lo vamos a saludar al actual presidente del Club Atlético Boca Juniors, señor Juan ¿Cómo le va? Es un gusto de saludarlo. Muy buenos días, ¿cómo anda? Es un gusto de tenerlo en vivo en este momento para los estudios de La Popular desde la ciudad de Tandil, obviamente para todo el país, escuchándolo a través de la web. Es un gusto de recibirlo, Juan Román. ¿Cómo vio el partido de ayer? ¿Qué le pareció el triunfo? ¿Si estuvo bien o no? Este de Belgrano, ¿qué le pareció? ¿Cómo fue todo ayer, Juan Román? ¿Miró el partido?
4: ¿Qué hace, Sebastián? ¿Cómo está?
0: ¿Cómo le va, Juan Román?
4: Juan Román. Acá estamos con los muchachos concentrando para el partido importante que tenemos jueves, ¿no?
0: Sí. Tiene razón.
4: No hubo motivo de ponerse contento ni nada. Tenemos una responsabilidad importante. Lo que hagan otros equipos, nosotros no tiene por qué competir, ¿verdad?
0: Tal cual, tiene razón, Juan Román.
4: Igualmente mandando un saludo a toda la gente de Córdoba, que seguramente está muy feliz, ¿no? Sí. Mando un saludo también al amigo Rocarrolito, Pablito. Que está más al pedo que gol de colillo. También ahí me están diciendo que al Monumental le dicen España.
0: Ajá, ¿por qué?
4: Porque le saca a Madrid y no va nadie, ¿no? Sí.
0: No, no.
4: Y al Lautaro Rivero le dice tío santiagueño.
0: ¿Por qué?
4: Porque siempre anda metiendo la mano el desorientado.
0: No, ¿cómo es eso?
4: Y al Chacho Cudé le dicen borracho desorientado en un boliche gay. Porque siempre que va por una copa le termina rompiendo el tuje, ¿no? Sí. Mandan saludos a toda la gente de Córdoba.
0: Ahí está Juan Román. Escúcheme, Juan Román, usted sabemos que usted es muy fanático de Leo Matioli, es un tipo al cual le gusta mucho Leo. ¿Cómo va el equipo? ¿Cómo se está preparando? ¿Se va el Changuito Ceballos, parece el Napoli? ¿Qué pasa? ¿Ya está vendido? ¿No está vendido? ¿Cómo van las tratativas? ¿Cómo se va preparando Boca para el día martes, o sea, para mañana? Boca estará enfrentando nada más y nada menos que la Universidad Católica de Chile. ¿Qué pasa con Merentiel? ¿Llega Merentiel para mañana? ¿Llega Vareiro, que están haciendo todo el esfuerzo hasta último momento? ¿Llega? ¿Cómo lo ve a todo eso, Juan Román? Cuénteme un poquito cómo ve el panorama. Dos años me mandó el mensaje el hijo de puta. Cuénteme, Román. ¿Cómo van los preparativos? Dígame, a ver cómo va el equipo. Yo sé que muchos están dudando de que Úbeda arma el equipo, según dice que usted, el que está armando todo. Así que bueno, quisiera saber. Que me diga, a ver, se cortó la transmisión justo. Ahí está. Se cortó. Estamos restableciendo contacto. Estamos restableciendo contacto nuevamente en la voz morena de la Boca. Ya tenemos el móvil en instante en vivo. A ver cómo tengo por acá, chicos, a ver. Saludos a mi amiga Grey, que recién la encontré en un comercio del barrio, dice por acá el Dani. El tío de Coronó ya le está dando a la Palermo. ¡Qué baro!
5: Mirá, señorita, ya empecé con lo mismo. Por ser el Día de la Patria, feliz día para todos. ¡Viva la Patria, carajo! Y bueno, ¿para qué lo va a llamar Riquelme si siempre la está embarrando? Aguante el que le ganó arriba. Está todo bien. Pero son unos perros aguas. Saludito a Rocarrolito, a Daniela, al Tachero, al Paisa, también a la nona Rosita, a Teresita de Cuba y a Clau, y también a Jesús. Pero bueno, y feliz cumpleaños para tu papá que está escuchando. Puede ser. Te deseo muchas gracias, querido Sara. Y un saludo a mi hermana Betty, que debe estar escuchando.
0: Ahí está. Bueno, ahí está el tío mandando el saludo de su hermana Betty también, por supuesto. Ahí estamos nuevamente, ahí está la comunicación nuevamente, restablecemos el contacto nuevamente con Juan Román. Juan Román, buenos días, se había cortado la comunicación, Juan Román.
4: El equipo está muy bien, lamentablemente vamos a ver si llega Menentiel, ¿no? El Chanquito todavía no sabemos nada, dicen que hay una oferta, pero hay que analizarla, ¿no? Lo que sea mejor para el club, para el Chanquito, y lamentablemente se volvió a lesionar Cavani, estaba jugando el chinchón y cuando movió la mano le tiró la espalda de vuelta, ¿no?
0: ¡Oh, sí. Qué garro!
4: Así que
0: no llega entonces.
4: Tenemos una oferta para que vuelva Manteca Martínez.
0: ¡El Manteca Martínez! ¡Mire usted!
4: Me llamó Navarro Montoya y me dijo que estaba bien, estaba a disposición, así que
0: ajá.
4: Seguramente vamos a hacer lo mejor para el equipo, ¿no? Lo quise llamar a Toto Lorenzo y me avisaron que no estaba vivo, así que bueno, estamos haciendo las cosas para que sea lo mejor para nuestro club, ¿no?
0: Claro, no, me imagino. Escúcheme.
4: Seguramente vamos a hacer lo mejor para el equipo, ¿no? Lo quise llamar a Toto Lorenzo y me avisaron que no estaba vivo, así que bueno, estamos haciendo las cosas para que sea lo mejor para nuestro club, ¿no?
0: Claro, no, me imagino, me imagino. Escúcheme, Juan Román, ¿es cierto que

0: y el patrón Bermúdez. Y bueno, a ver si ahí había una posibilidad de poder traerlo, porque creo que van a vender a Di Lolo. Y parece que Riquelme quiere traer a repatriar al colombiano Bermúdez nuevamente. Así que bueno, capaz que por ahí una vez volvemos al equipo del año 98. Capaz que en una vez se volvemos todos otra vez, Gracias por el saludo, tío. Che, ¿haces el programa hoy, Rock and Rollito? Mirá que no lo vamos a hacer el programa, Rock and Rollito. Ya dijo que sí, Jesús, ya dijo que sí.
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0: ¡Arriba las palmitas! Jornada de... ¿Cómo se llamaba?

0: Colombia, Colombia, cerrando en este mediodía de la radio. Y esto dice más o menos así.
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0: Y que suenen las palmitas bien arriba en este mediodía. ¡Cumbia colombiana! ¡Que suene!

0: Marco Antonio Solís, se viene Marco Antonio Solís, se viene La Planta, también tengo pedido. En un ratito ya se vino, se hermano La Magia Blanca, para hacer la compañía también este mediodía tarde en la radio, por supuesto. Me lo estaba pidiendo Lucila, Lucila Esporte me lo estaba pidiendo.
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1: Una vez más.

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1: La voz del recordado Argentino Luna, lo que vamos compartiendo en este mediodía en la radio, también en relación más al resultado que teníamos con este clásico por 2 pesos con 50. Ahí para la gente de Benito Juárez, ahí para Juancito Aguilar, que lo estaba solicitando. Ahí estamos compartiendo el pedido en esta jornada patria sobre nuestra querida Argentina. Ahora saludos para mi amigo Jesús, no, amigo, no pasa nada. Pasa nada, Jesús, querido. Buen deseo, feliz día patrio para vos y la gran audiencia de La Popular.
0: Argentina.
1: Si hay tiempo, pasemos un tomito a Luciano Pereira. Bendiciones, dice Cristina.
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1: No creo que ya llegó el tiempo, Cris.
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2: Sí, lo encontramos con el Dani. Estuvimos hablando en el almacén. Sí, él vive acá a la vuelta de casa.
1: Bravo.
2: Sí, muy, muy gauchito el Dani. Habla muy bien. Y los venimos juntos. Le digo, espérame, Dani, vamos juntos. Así que me esperó y vinimos junto con el Dani.
1: Qué va.
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1: Qué barro el Dani,
0: patria.
1: Saludos le manda a Ricky María Rosa, dice el Dani, se ha olvidado de visitarlo. Dice ya nuestro amigo el Dani, dice ya no me visita más. Dice, ¿qué pasó con el Dani? No tengo ni idea, digo yo.
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1: Dice, decirle que se acuerde de los pobres en algún momento, me estaban diciendo. Bueno.
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1: Ahí está, para el Dani, entonces, ahí su Italia.
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1: Dice, claro, se cambió de barrio y dice, no nos visita más. Dice, qué barro el Dani, ¿eh?

Un poquito de folclore en este mediodía de la radio, en este Día de la Patria, por supuesto. Sí, Jesús, no te olvides, sí, ni la dudes.

0: A ver, Sebastián, si podés interceder con esto, que podés darme una mano.
1: Sí, Juan Román, dígame, a ver.
0: Los jugadores están en huelga, no quieren entrenar.
1: Sí.
0: Úbeda me llamó y no sabemos qué hacer porque dice que si no tiran el humo del Ricky, antes de que termine el programa, ninguno arranca a entrenar. Así que no sé qué podés hacer al respecto.
2: Va subiendo por la cuesta.
1: Y bueno, ya dijo usted una vuelta. Si no están en Boca, no, el que no corre no juega.

Exactamente, Jesús, es tal cual, amigo, es tal cual. Suele pasar eso, suele pasar tal cual, lo digo así. Chicos, yo me paso a despedir los filmes que estuvieron acompañando en este mediodía en la radio. La que hacemos posible que tenemos en el área, la que sin ellos esto no se podría hacer realidad, como siempre les digo. 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Ahí estamos en esta jornada despidiéndonos. Un programa más que hemos compartido juntos y donde la verdad hoy no me acordé que era feriado, así que la verdad que ni me acordé. Si no, hoy no hubiese estado seguro. ¿Qué les estaba por decir? Bueno, nuevamente gracias. Gracias nuevamente por los saludos que me han mandado el día de ayer ahí por el cumpleaños de mi viejo. Gracias por tenerle una oración. A todos, a todos. No voy a dar nombre a ninguno porque me voy a olvidar y no quiero olvidarme de nadie. Gracias a Betty, que me ha saqueado unos productos ahí para mi viejo. También le digo muchísimas gracias, amiga del Moreno Bailable, del baile acá del Moreno. También le digo muchísimas gracias por su amabilidad también. ¿Qué más? A toda la gente del hospital también que estuvieron ahí, como siempre, haciéndoles todos los medios cuidados que ha tenido con mi viejo. Y donde lo siguen teniendo como todos los días, desde el primer enfermero hasta el último, y desde el primer médico también hasta el último. Así que nada, no me queda más tiempo, solamente decirles gracias. Gracias por la comunicación, gracias por la compañía, por el aguante. Le mando un beso grande ahí para mi novia Sole, que hoy estamos cumpliendo un año y 5 meses. Así que le mando un saludito grande para mi novia Sole, un saludito ahí para Loa, para la niña Loa, con una pronta recuperación también para ella, que mucha gente está engripada, mucha gente engripada. Así que bueno, le mandamos un besote gigante ahí para las dos y para todos el abrazo gigante. Gracias por estar en compañía de la radio, gracias por estar en compañía de la popular, gracias por sintonizarnos como todos los días y hacer posible de que esto vaya creciendo mucho más y más como lo hacen habitualmente. Les mando un abrazo grande para todos, se quedan en compañía de la 94.7, ya llegan los hermanos de la Magia Blanca y obviamente toda la programación en el día de la fecha con que te brindamos de todos los días. Un abrazo grande para todos, los espero mañana si Dios quiere al término de Bane, 9:30 de la mañana. Chau chau y hasta mañana.

0: eres mi fortaleza, Señor. Tú eres mi consuelo y mi calma. Llena mi vida de esperanza, de paz y de armonía. Que todo aquel sentimiento de tristeza desaparezca de mi vida y me permita vivir una vida plena junto a quienes más amo. Bendice a los que sufren, Señor. Dales la capacidad de entender tu plan, tus sagrados propósitos. Ayúdales a sobrellevar las cargas pesadas, a enfrentar sus problemas y dificultades. Que tu amor sea el remedio para tanto sufrimiento. Que tu espíritu llene nuestras almas de consuelo y gratitud, porque aunque los momentos sean difíciles, aún tenemos mucho por agradecer, mi Señor, empezando por esta vida que no es perfecta, pero es nuestra. Permite, Señor, que mis pasos siempre apoyen en lugar firme y que mis pies no tropiecen en piedra alguna. Dame salud y bienestar, y dale salud y bienestar a todas las personas. Amén. Estimados amigos, reciban ustedes cordial y caluroso saludo en este comienzo de semana. Hoy es lunes y los saludamos con el mismo entusiasmo, con la misma alegría de cada día, invitándoles a transitar durante 10 minutos por estos mensajes, reflexión, orientación, para que usted pueda encontrar una guía, para que usted pueda encontrar las puertas que se abran y le conduzcan al bienestar, a la paz, a la tranquilidad, a la solución a sus problemas, dificultades y tormentos por los cuales se encuentre atravesando. Nosotros le hacemos compañía de lunes a viernes a través de los micrófonos de esta prestigiosa radio. Nosotros siempre en este mismo horario le invitamos para que compartamos estos 10 minutos de orientación y de reflexión, para que podamos empezar a entender por qué diferentes situaciones que se presentan en nuestra vida pueden encontrar la solución, podemos encontrarle el bienestar, podemos encontrarle la armonía. Porque todo aquello por lo cual usted se encuentra atravesando en este momento, esas amarguras, esa tristeza, esas dificultades, esos problemas en su hogar, en su trabajo, esas diferencias en lo sentimental, tienen una solución. No permita de que sea una tormenta la que se produzca a raíz de esas diferencias, de esas trabas o de esas dificultades por las cuales usted se encuentra atravesando en este momento. Porque de esta situación usted puede encontrar aprendizajes, puede encontrar experiencia. Esa situación en la cual usted se encuentra en este momento, que le está causando tanto dolor, le va a dejar a usted una experiencia, lo tiene que sacar más fuerte. Esa situación en la cual usted se encuentra ahora no lo puede hundir, sino todo lo contrario, le tiene que hacer callos. Esa experiencia le tiene que dar a usted el entendimiento que se abra justamente para poder encontrar, luego de haber pasado esa tormenta, esa dificultad, esa mala situación, en una persona con mayores experiencias. Usted recuerde que nunca está solo. Cuenta con nuestro apoyo, cuenta con nuestro conocimiento, cuenta con nuestra experiencia, pero también usted cuenta con la bendición de Dios Padre Todopoderoso. Él envía a sus ángeles, a sus arcángeles, para que lo estén cuidando, para que lo estén ayudando, para que lo estén siguiendo de cerca. No piense de que Dios lo abandona, no piense de que los ángeles le abandonan. A pesar de que quizás en este momento no es una buena situación por la que usted está atravesando, pero sí póngase a pensar de que es un buen momento para que usted recuerde cuando usted era niño, cuando usted era niña, cuando la inocencia resplandecía en su cara, en su rostro, con una sonrisa sincera, transparente. Hoy, sinceramente, quiero que surja nuevamente ese niño, esa niña que hay en usted. Porque aunque han sido muchísimas las experiencias que hemos atravesado desde aquel entonces, desde esa infancia, y que quizás ya no vemos ese niño o esa niña en el espejo, nuestra alma debe seguir teniendo la misma pureza que cuando nacimos. Nuestro ángel de la guarda siempre permanece a nuestro lado desde ese mismo día de nuestro nacimiento, en ese momento quizás el más importante de nuestras vidas. Él llegó a nosotros con una misión muy importante: iluminarnos, protegernos durante todos los días de nuestra vida, no solamente en nuestra infancia, sino durante toda la vida. Él siempre ha permanecido, siempre ha estado a nuestro lado, siempre ha intentado llamar nuestra atención de diferentes maneras. En los momentos más difíciles, cuando lágrimas han corrido por nuestras mejillas, cuando las tristezas más amargas han invadido nuestro corazón, Él ha estado a nuestro lado, esperando que escuchemos su llamado. Por eso debemos encomendarnos a Dios y a nuestro ángel de la guarda permanentemente. Y yo sé de que su ángel de la guarda y mi ángel de la guarda hoy le invade una felicidad por este modesto y pequeño reconocimiento. Pero no debe ser solamente hoy. Procuremos de que sea siempre, en cada día, en cada momento, dar gracias a Dios, dar gracias a nuestros semejantes, porque Dios también actúa de manera extraordinaria en nuestra familia, en nuestros amigos, en las personas que cruzamos en la calle. Por eso nosotros debemos ser atentos, amables, educados, serviciales con aquellas personas que necesitan un favor, que necesitan un servicio de nosotros, porque Dios se manifiesta en cada una de esas personas. Y usted recuerde que esa dificultad, ese problema, esa angustia, esa tristeza, esa enfermedad que le viene en estos momentos agobiando, que le tiene mal, va a pasar, porque así Él lo va a querer. 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Estimados amigos, permítanme agradecerles por habernos acompañado en este día comienzo de semana y permítanme invitarles para que nos reencontremos nuevamente mañana en este mismo horario y a través de este mismo dial. Que tengan una excelente jornada, que Dios los bendiga y que la buena suerte no lo desampare.
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1: Hola, hola, hola. Muy buenas tardes, ¿cómo están? Feliz Día de la Patria.
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1: Mirá, y el sol del 25. ¿Vieron que salió el sol al final?
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1: Y aquí estamos, el último romántico sonando en la popular 94.7.
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1: Porque seleccionando un montón de música para disfrutarlo entre vos y yo, vos, ustedes, nosotros. Ahí está.
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1: soy Peti, tu amiga la misionera que te va a acompañar hasta las 18 horas, así que si tenés temita, si querés anotarte para el juego, tenés tiempo hasta 17:30. Ahí está.
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1: como no puede ser de otra manera, y homenajeando a nuestro querido país y a toda esa gente que luchó para que tengamos libertad, para que sigamos disfrutando, ahora disfrutamos también del himno nacional argentino.

Bueno, y viva la patria, claro que sí, viva la libertad, viva todos los seres humanos que quieren habitar en este suelo sagrado. Ahí arrancamos así, no puede ser de otra manera, así que bueno, más que feliz por compartir un día tan sagrado para los argentinos como hoy. Gracias por estar ahí, bienvenidos a todos. Y vamos entonces a pasar tres temitas, nos acomodamos un poquito y arrancamos con todo, ¿eh? Gracias, 64-94-35-85-45-438-7177 y www.radiopopulartandil.com. Bienvenidos.

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Pero qué temazo, por favor. Ahí estamos. A ver cómo va a sonar esto. Sale, no sale. Sí, tiene que salir. Ahí vamos. La popular.

0: Pero qué lindo, la Sole ahí estaba, bueno, con un acompañamiento espectacular. Ahí estamos, qué lindo. Bueno, ahí ya hay mensajitos, hay mensajitos por acá que nos dicen, ahí está Carlos Fabián, dice cómo va, soy Fabián. Sergio Denis, cada vez que sale el sol. Claro que sí, en un ratito. Normita dice, buenas tardes, Peti, feliz Día de la Patria igualmente, qué linda noche pasamos en el Moreno, pum para arriba. Estoy con Lili y Eli, pasame un tema muy romántico, dice. Bueno, ahí está. Bueno, en un ratito va el tema romántico. Buenas tardes, Peti, un gusto. Así hacemos patria y que el país funcione. Y viva la patria. Muy bien. Me encanta. Ahí está el Dani. Y por acá hay un audio. A ver quién es el del audio. Vamos entonces por acá. Ahí está. Muy bien. Hola, buenas tardes.
1: Hola Peti, ¿cómo le va? Buenas tardes, también feliz Día de la Patria. Feliz Día
0: Gracias
1: de la Patria todos los
0: igualmente.
1: días, va.
0: ¿Qué pasó? ¿Qué le pasó? A ver, vamos.
1: Hola Peti, ¿cómo le va? Buenas tardes, también feliz Día de la Patria. Feliz Día de la Patria todos los días, va.
0: Y bueno, se cortó el audio, ¿eh? Es de allá. Ahora seguramente lo va a reiniciar. Ahí estamos. Por acá dice, hola Peti, te felicito como arrancaste el programa con nuestro himno y el sol del 25 y viva la patria. Así es, viva la patria. María de las Heras. Me encanta, me encanta. Sí, claro que sí. Bueno, Abel, a ver qué pasó con tu audio. ¿Te caíste? ¿Qué pasó? A ver.
1: Sí, se me cortó el audio, por eso no pude mandarle.
2: Se cortó el audio, ¿eh?
1: Así que bueno, no,
2: Ahora
1: hace un
2: seguramente
1: rato
2: lo
1: llegué a
2: reinicia.
1: trabajar, así que bueno, ahora
2: Sí.
1: escuchándola a usted en el auto, haciendo unas cosas.
2: Ahí estamos.
1: Y me gustaría que me
2: Hola,
1: pasara por
2: Peti,
1: Alberto
2: feliz
1: Lanza,
2: Día
1: también
2: de
1: por
2: la
1: La
2: Patria.
1: Zamba
2: Arrancaste el programa
1: y
2: con
1: uno de
2: nuestro
1: Nino Bravo,
2: himno
1: América.
2: y el sol del 25. Viva
1: Gracias.
2: la patria. Así
0: Muy
2: es, viva la
0: bien,
2: patria.
0: temazo, ¿eh? Temazo ahí, así que en un ratito nada más. ¿Y qué más hay por acá? María de las Heras también. Ahora vamos a pasarle un temita a María. Pero qué bueno que estén, chicos, ¿eh? Qué bueno que estén. Me hago un lío con los auriculares que se me desconecta. Estamos igual, Abel, ¿eh? Bueno, no hay que decir lo que vas a decir, Peti, pero. Bueno, al final. Un hermoso día, una hermosa tarde se puso, no puede ser de otra manera. Tenemos esa ansia, esa ilusión, ese país maravilloso que tenemos y ganas del disfrute, ganas de salir. ¿Cuánta juventud con la banderita en los actos, con un montón de. Participando en actos con disfraces, con los colores de nuestra bandera, me parece que hay como un incentivo, una cosa ahí que parece, no sé, diferente, parece una cosa que nos estamos autoconvenciendo de que lo mejor es nuestro país, nuestra patria, porque a veces renegamos y la olvidamos también. Pero gracias a Dios hubo muchos colores celeste y blanco. Aunque estuviera nublado afuera, estaba vestida de celeste y blanco. Nuestro país entero, qué suerte. Gracias por todos los que lucharon por nuestra bandera celeste y blanca, ¿no? Bueno, más audio por ahí, a ver qué nos están diciendo por acá. Vamos a buscar mucha música, me parece. A ver, ¿qué dicen? Bueno, yo esto no lo pude chequear, pero bueno. A ver, ¿qué me ponen por acá?
3: Hola Peti, ¿cómo va? Bueno, hoy dedicar cualquiera. Estoy tranqui acá. Pero bueno, hoy te pasé algo para que pases. En un ratito nos vemos.
0: Pablito, ¿cómo estás, Pablo? A ver qué dice acá. A ver este audio. Bueno, Peti.

Pero qué lindo. Te agradezco un montón que me hayas pasado. Muy lindo, gracias. Pablito, el del programa de 18 horas, el rock and rollero, ahí está. Gracias. Gracias por estar ahí. ¿Y qué más hay por acá? Ahí estamos con los más mensajes por acá. A ver qué dice. María debe ser. Bueno. Seguimos en La Popular buscando música para, bueno, que disfrutemos entre todos de una linda jornada, ¿eh? Recordá que estoy hasta las 18, ¿sí?

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1: Bueno, ese tema todavía no estaba para salir, pero bueno, ahí vamos. Para Abel. Hay más mensaje,
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Sonando en la popular, Alberto Danza, Tandil por la Zamba. Y ahora nos vamos para... A ver, para Fabián, que quiere escuchar Sergio Denis. Ahí está, ¿eh? Después tanda publicitaria, ¿sí?

0: Y ahí estamos, aquí estamos, seguimos en La Popular, el último romántico con el 2494-6585-45 y 438-7177. Vamos con un audio que llegó. Hola, Elena.
1: Yo también acá estoy escuchándote.
0: Hola, Elena.
1: Muy feliz día de nuestra querida patria. Sí, lo más lindo que tenemos.
0: Vamos de nuevo. A ver, ¿qué dice Elena? Ahora.
1: Bien, acá estoy escuchándote. Bueno, muy feliz día de nuestra querida patria. Sí, lo más lindo que tenemos en el mundo, nuestra querida patria, la Argentina. Así que bueno, muy feliz día. Y ¿sabés qué te voy a pedir? No lo vas a creer. Te voy a pedir un tema de Anoche no dormí, por Silvia Vega, ¿es? Creo que sí. Bueno, te mando un abrazo.
0: Sonia Vega. A ver, ¿qué dice? ¿Qué pasó?
1: Es Sonia Vega.
0: Claro. Muy bien. Gracias. Feliz Día de la Patria. Ahora en un ratito te lo estoy pasando. Gracias por estar, Elena, como siempre. Aquí en La Popular, con la mejor música, ahí está el último romántico. ¿Sí? Seguimos entonces. Está pedido América. Nino Bravo, sí, y hay otros temas pedidos también. Les recuerdo que hoy está el sorteo, que no lo pude hacer, perdón, por no haber hecho el viernes. Y bueno, ¿sabés lo que pasó? Te lo digo así porque no tiene nada de malo. Se apagó el calefactor, yo no lo sé prender. Y bueno, como estoy saliendo de una gripe, no puedo pasar frío. Y ese día hacía mucho frío. Opté por irme antes que volverme a enfermar, porque las recaídas en las gripes son bravísimas. Entonces, opté por irme. Y bueno, digo, el sorteo lo voy a hacer el día lunes. Si Dios permite, y Dios permitió. Y aquí estoy. Así que acá está todo calentito, lindo ahora. Bueno, gracias a la gente de La Popu, ¿eh? Y bueno, te decía que te voy a hacer el sorteo hoy, ¿eh? 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

0: Bueno, dice por acá, hola Peti, feliz Día de la Patria para vos y la audiencia. Gracias, Oscar y Susi, Barrio Metalúrgico, pasanos algo romántico, dicen los chicos. Ahí los estoy anotando, Oscar y Susi. Oscar y Susi, anotadito ya.
1: 6.98 y 9.17.
0: Muy bien, ahí están anotados, gracias por el mensajito. ¿Qué nos dice por acá? Buenas tardes, dice por acá. Estoy a dos celulares y el fijo. Estoy como el mago ya. A veces el mago también está medio lenteja. Ahí está María anotándose, María de las Heras. Cuando pase folclore, dice. Lo que pasa es que hoy, por el Día de la Patria, pasamos folclore, pero realmente es los viernes. Los viernes son los días dedicados al folclore. Hola, buenas tardes. Me pasás un tema de Julio Iglesias para mi mamá, Estela Mari Gerendian. Gracias. Ah, Daniel, ahí está. Ah, Daniel. Estoy como los locos, ya no, perdón, pero... claro, porque le miré la fotito de, y no era la de siempre, así que por eso me confundí. A ver qué quiere este señor.
2: Hola, Betty. Sí, yo también quiero entrar en el sorteo. Creo que le había pasado el número de documento, pero no sé si el número de documento precisa. 705.
3: Bueno, te decía que te voy a hacer el
2: ¿y qué se sortea?
0: A ver qué número dijo.
2: Hola, Betty. Sí, yo también quiero entrar en el sorteo. Creo que le había pasado el número de documento, pero no sé si el número de documento precisa. 705.
3: Bueno, te decía que te voy a hacer el
2: ¿y qué se sortea?
0: Bueno, ya lo dije recién que se sortea, ¿sí? Y a caballo regalado no se le mira los dientes. Un dicho muy campero ese, ¿eh? Ahí me dice, ¿qué me están diciendo por acá? Sí, ya está anotado. Ya está anotado, Dani, ¿eh? De la semana pasada, ¿sí? Ahora anoto a María y estamos más que completos. Pongo este tema y busco el de Diango.

Sonia Vega sonando en la popular y vamos para el otro lado. A ver qué dice por acá. Bueno, ahí este tema está pedido para Abel. Después sale Julio Iglesias y así sucesivamente. La popular, el último romántico.

0: Bueno, y seguimos con más mensajes por acá. A ver qué me dice. Hola, Peti, como siempre, hermoso tu programa, con buena compañía y buena música. ¿Me pasarías el tema Amor Desolado para Graciela del barrio San Juan? Hola, Gra, ¿cómo estás? Y hay otro mensaje por acá, un audio. A ver qué nos dice el audio. Ahí estamos, el tío del corralón. Hola, buenas tardes.
1: Hola, hola, hola, muy buenas tardes. Saludito para todos los que me conocen y los que no también. Saludito para todos los queridos oyentes. Podría pasar un tema de Leo Dan para escuchar mientras estoy dando fino en la pared. Desde ya, muchas gracias.
0: Pero a usted, señor, gracias por mandar mensajes. Ahí vamos buscando El Amor Desolado, vamos buscando otros temas, Leo Dan. ¿Y qué hay por acá? Y tengo ganita de escucharlo a Simón Merlo. A ver qué nos trae, porque él tiene otra manera, tiene su orquesta, sus músicos, pero no toca solamente chamamé. Así que el otro día vi un video y ahora... Este es una versión de Con la misma piedra, versión chamamé.

¡Qué bárbaro! Buena semilla, ¿no? ¡Qué lindo! Ahí está. ¿Qué sé yo? Toca todos los instrumentos, canta lindo. El futuro asegurado, Simón Merlo. Ahí, el hijo de Monchito Merlo. ¡Qué lindo! Vamos a otro, dale. Después sale El amor desolado y después sale Leodán.

Claro, de Leo Dan. Bueno, ahí vamos con el amor desolado. Ahí vamos, así, sonando la mejor música. Sonando así.

0: Es para Graciela del barrio San Juan. Gracias por estar.
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0: Pero qué lindo. Bueno, vamos a pasar el temita para el tío del Corralón. Ahí está. Y bueno, quería comentarles que el domingo festejamos mi cumple en el Moreno. Así que los que quieran ir, encantadísima. Ahí llevaré la torta y alguna otra cosa. Y hay chicas también, amigas ahí de La Mateada, que van a colaborar con algo también. Y bueno, y así pasar una tarde diferente. Gracias a todos los que se están comunicando, Beatriz, que va a ir, Fabi también que va a ir, y otras personas también que después me van a confirmar. Gracias a Norma, Lili.
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para el tío del corralón, que va a ir a su casita a tomar algo calentito. Saludo a todos los albañiles, a todos los pintores, a la gente que trabaja afuera, a los del campo.

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Bueno, en un ratito se viene Jairo para todos ustedes, a ver qué dice por acá. Bueno, el pronóstico para hoy, para toda la semana, nos dice que hoy hizo, a ver, ahí estamos, 4 de mínima y 14 de máxima. En estos momentos, 13 grados. Para mañana martes, 3 de mínima, 17 de máxima, totalmente soleado. Para el miércoles, 4 de mínima, 14 de máxima, soleado. Y para el jueves, totalmente nublado, con 6 de mínima, 11 de máxima. Seguimos para el día viernes. Bueno, buen tiempo, con 7 de mínima, 13 de máxima. Para el día sábado, totalmente nublado, con 7 de mínima, 14 de máxima. Y para el domingo, sale el solcito, con 7 de mínima, 16 de máxima.

Bueno, y en la popular, Jairo, ahí estás. El tema para verte feliz. Bueno, seguimos con buena música. 24, 94, 65, 84, 45.

0: Bueno, mira lo que comentan acá. Dice por acá que los árboles son declarados el ser vivo más importante del planeta junto con las abejas.
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0: De las abejas algo sabía, pero no los árboles. Y sí, oxígeno, sombra.
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1: Bueno, y por acá nos dice que un árbol maduro, frondoso, produce un promedio de entre 100 y 120 kilogramos de oxígeno al año. Cerca de 320 litros diario. Esto significa que es, un solo ejemplar maduro puede cubrir el oxígeno que necesita entre 2 y 4 personas por día. Mirá si son importantes.

Bueno, y así estamos llegando al final de este programa y ahora hacemos el sorteo. Ahí estamos.

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1: Bueno, Alberto con el 307 se ganó la bandejita de Granja Entre Sierra. Si me estás escuchando, comunícate, Alberto, ¿sí? Así que gracias a toda la gente que participó. Y ya estoy entregando el programa. Bueno, porque tengo a mi compañero acá en un ratito llegando, Pablito, el rock and rollero, en un ratito va a andar por acá. Bueno.
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1: Gracias a toda la gente que le pone onda, que participa, que está. Así que bueno, ¿qué pasó? ¿Qué pasó?
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1: Y les recuerdo que mañana de 17 en adelante, recuerden que los lunes arrancó a las 16 y a partir de los martes 17 horas, cosa que vengo un rato antes siempre. Gracias por estar, cuídense mucho, que Dios los bendiga, hasta mañana y gracias.

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0: Buenas tardes, disculpen la voz, estoy un poco difónico, pero acá estoy para complacer con dos horas de puro rock en la popular. Buenas tardes a todos los que nos escuchan, buenas tardes gente, buenas tardes compañero, ¿cómo va Norberto?
1: Buenas tardes Pablo, todo bien, acá estamos, otro día más de rock.
0: Otra tardecita de rock, con hoy con la particularidad que es todo rock nacional.
1: Bien ahí, ¿eh?
0: Todo lo que pidan, rock de Argentina. Algo de Uruguay podemos llegar a escuchar, pero rock en español rioplatense.
1: Bien ahí,
0: puede
1: bien
0: ser
1: ahí.
0: 25 de mayo nomás.
1: Claro.
0: ¿Fue al desfile, díganos, Roberto?
1: No.
0: ¿No?
1: No ha ido, la verdad.
0: Dicen que estuvo muy bueno.
1: Que estuvo
0: yo,
1: muy
0: yo la verdad no fui por... Ando medio
1: claro.
0: Flojo de salud, pero dicen que estuvo muy bueno. Bueno, voy a arrancar saludando. 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
1: Bien ahí,
0: ahí
1: amigo.
0: En Colectora Pugliese, Vivero. Lo que sabe el loco ese, me debe el limonero, pero... un amigo Luciano, así que bueno, perdón, afectadísima la voz,
1: la verdad que sí,
0: me escucho en el retorno y sale rarísima. Bueno, ¿tiene preparado el tema para empezar?
1: Tengo el primer temita musical para arrancar.
0: Largamos claro con sí. Ese hoy lunes 25 de mayo del 2026,
1: vamos.

0: Y seguimos, Pablito, seguimos en el aire de la radio,
1: Te maté, te cambié
0: muy
1: el tema.
0: Muy lindo tema.
1: Te cambié el tema, viste, no te puse Los Redondos hoy.
0: La verdad que muy, pero muy lindo tema.
1: Esa versión, por si a alguno le interesa, es la versión del himno que hizo Erbach en el estadio de Vélez, creo.
0: Mirá.
1: Creo que en el estadio de Vélez, en medio del recital. Muy bueno. La otra vez cuando fui a ver, la última vez en Semana Santa, fui a ver Rey Garufa.
0: Sí.
1: Era justo 2 de abril y también tocaron el himno, también muy linda versión, la tengo guardada en video. Bueno.
0: Bueno, caballero, tenemos mensajitos,
1: Vamos a aclararle primero a los que recién se prenden. 2494658445 para mandarnos mensajes de texto o audio. 438-7177 si nos quieren llamar para hablar en persona. Prometemos sacarlo al aire o no, lo que quieran, pero llamen. Nunca nos, salvo el primer programa, el primer mensaje que fue una llamada, nunca más. Me acuerdo. María de las Heras nos escribió, nos llamó ese día. Y nos pueden escuchar por la 94.7, obviamente. Por la aplicación, la popular 94.7, el loguito negro con números amarillos, o www.radiopopulartandil.com. Y claro, nos pueden seguir en Instagram, al tanteo red 2024, al tanteo recargado. Síganos ahí que van a encontrar historias de canciones, historias de cosas que pasan acá en el programa, los entretelones del programa. Y hay bastante contenido para ir chusmeando. Norbert, a ver, vamos a ver los primeros mensajes que nos llegan.
0: Bueno, a ver, lo que lo dice acá nuestro amigo el tío del Corralón.
2: Hola, hola, hola.
1: ¡Hola, mierda!
2: ¡Rolito! ¿Qué hace? Hola, Rocarrolito, ¿todo bien? ¿Podrías pasar un tema para escuchar acá? Mientras sigo trabajando con el vino. Y bueno, saludo para todos. Un tema de Ataque 77 podrías pasar. Desde ya, muchas gracias, querido.
1: Sí. No, mirá, recién estaba programando algunas canciones para tener en la lista de espera y no se me había ocurrido ninguno de Ataque. Así que ahora te vamos a dedicar uno de Ataque.
0: Claro que sí. Bueno.
1: ¿Otro mensajito?
0: Tenemos, dice nuestro amigo el Dani, hola Pablito y Norbir, feliz día de la patria, los saluda el Dani el Ricotero.
1: El Dani Ricotero, que no nos manda más audio.
0: No, es raro el amigo. Otro mensajito por acá, dice, hola, me pasas un tema, gracias, soy Andrés.
1: Andrés, bueno, te vamos a dedicar alguna canción que tengamos ahí. Tengo una para pasarle a Andrés, porteña la canción.
0: Bueno, tenemos un llamadito.
1: Tenemos un llamadito, a ver, atendé, Norbert.
0: Hola. Parece que no quiere salir al aire, ¿eh?
1: Ah, se equivocó.
0: Bueno, Pablito.
1: Bien. ¿Algún mensajito más?
0: No tenemos mensajito, bien. Así que seguimos.
1: Le vamos a dedicar a Andrés 9 de julio de Callejeros. Empezamos con ese y ahora buscamos uno para el tío del Corralón.
0: Dale, vamos.

0: Y seguimos, Pablito, seguimos en el aire de la radio, ¿eh?
1: Bien, vamos a seguir haciendo patria acá, feriado, todo. Yo pensé que me iba a pasar como el feriado pasado, que estaba el único programa que salió en todo el día, y no. Salió Van, salió el Seba hoy.
0: Bien,
1: la Peti. Sí, nada. Los arrastro a esto, güey. ¿Qué hacen, Cevita?
2: ¿Qué haces, Pablito?
1: Lo tenemos al Cevita de visita. Entró a reclamar mate el Cevita, así que ya le complacemos con el mate. Norbert.
0: Tenemos mensajitos, ¿eh?
1: Dale, a ver, vamos a escuchar alguno.
0: Dice, no le mando audio porque palmó el micrófono del celu. Y en estos momentos estoy mal.
1: Ah, dice. Dani.
0: Ah, nuestro amigo el Dani, ¿eh?
1: Manda escrito.
0: Bueno, vamos con más mensajitos. Dice, hola chico, que tenga un lindo programa. Saludos de La Plata. Me pasan Río de Lava de Estelares.
1: Río de Lava de Estelares, bien. ¿Mi hermana?
0: Sí.
1: Saludo para ella.
0: Ahí lo estamos notando.
1: El otro día me enteré que tiene puesta la alarma para acordarse de escucharme. ¿Qué tal? La fan.
0: Mira vos. Vamos con otro mensajito. A ver lo que lo dicen por acá. El Mato, mira Mato.
1: El Mato,
3: ¿cómo
1: apareció?
3: Anda la banda del tanteo. Acá estamos como cada lunes haciéndoles el aguante.
1: ¿Qué aguante? Saludo. Venía a Norbert, trabajar.
3: A Papo, el conductor del programa. Me pareció a Papo, Pablito.
1: Nah, lejos de
3: ¿qué
1: Papo.
3: ¿Qué pasó? Confesaba, muchas jodas fin de semana.
1: Lejos de Papo.
3: Che, bueno, ya que estamos en el día del rock argentino haciendo homenaje a la patria. Quería pedir un tema de Charly García, Toma 2 Blue. Toma 2 Blue, alto tema. Bueno, un abrazo, buen programa, saludos a todos.
1: Mato, me extraña que diga que yo anduve de jodas y sabe que esta semana no. saludo, Mato. Tenés que estar acá trabajando el feriado, loco. Saludos para vos y la familia, para la rock and rollerita, para Bianquita. Sé que está trabajando el Mato igual, ¿eh?
0: Debe estar trabajando a full,
1: sí,
0: ¿no?
1: Sí, estaba cortando pasto.
0: Mira vos.
1: Estaba cortando pasto. ¿Alguno más?
0: No tenemos mano, no, así que...
1: Bueno, sí, feriado la gente, viste, está más papuchada, con frío.
0: ¿Qué le parece si vamos...?
1: Ah, me mata la tos.
0: Dale. Con los temitas solicitados.
1: Dale, y tiramos alguno más de los nuestros.
0: Bien, vamos.

0: Y seguimos, Pablito. Seguimos en el aire de la radio.
1: Se te terminó la canción, Norberto. Termina de golpe, ¿viste?
0: ¿Vio? ¿Qué cosa?
1: Dejá de boludear con el teléfono y vamos a trabajar.
0: Ah, mira vos.
1: ¿Qué dice la gente?
0: Ahí todo mandando mensajitos están, ¿eh? A ver. Así que vamos con mensajitos, a ver lo que lo dice por acá.
2: Hola, chicos. Hola, Pablito. Hola. Bueno, te escucho bastante bien, ¿eh? Hola, Norbert. Bueno, no me pasa al lado del camino de Fito Páez. Bueno, pues les pido otro abrazote.
0: Bueno, al lado del camino.
1: Hoy me escribió en persona y me dijo que no me iba a escuchar hoy. Y ahí la tenés escuchándome. Así que, hola Claudia, ¿cómo andás? Al lado del camino de Fito Páez.
0: Bien.
1: Me gusta andar al lado del camino.
0: Bueno, vamos con otro mensajito, Pablito, ¿qué le parece? Dice por acá, hola, buenas tardes, me pasan un tema del Indio Solari, soy la morocha. Bueno, ahí vamos a salir con otro.
1: Bueno, la morocha, y vamos a elegir uno del Indio Solari, de los viejitos, de cuando todavía eran redonditos de ricota.
0: Hola, buenas tardes, Pablo y Norberto, ¿todo bien? ¿Me puede pasar Maldita Sociedad y La Llorona versión rock? Gracias. Buen lunes, viva la patria. Hoy te pudo escuchar, dice acá nuestro amigo.
1: ¿Quién es nuestro amigo?
0: A ver, Jesús.
1: Ah, Jesús. Sí, la semana pasada me reclamaba que haga más días de programa para poder escucharme, porque los lunes no me podía escuchar. Así que haya más lunes feriados, así puede escuchar. Un saludo para Jesús.
0: Ahí estamos buscando, ¿eh?
1: Busque, que el que busca encuentra. Pa, pa, pa. Alta sociedad, basura de la alta sociedad.
0: Bueno, no, vamos con otro mensajito, Pablito, ¿qué le parece?
1: Dale.
0: Así vamos con los temitas solicitados, después vamos a vender un poquito.
1: Pará, tengo uno que me pidió María, de Calle Las Heras.

0: El rebelde de la renga.
1: Bien, ¿eh?
0: Anote.
1: Sí, sí, ya lo tengo.
2: Te estoy escuchando porque cambié. Pásame algo lindo de Errat, vos que sabés, porfa.
0: Acabo de pasarlo.
1: Sí, sí.
0: En el inicio del programa, así que ya te lo dediqué y todo.
1: Bueno, Pablito, ahí estábamos con todos los mensajitos, así que vamos con temitas solicitados.
0: Temita musical.
1: Y después seguimos. Vendemos un poquito.

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3: Bueno,
4: ay, que maestro, ¿cómo le va?
3: Me parecía. 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
4: Bien, Paulito.
3: Va a cantar un chico, no me acuerdo el nombre, Ledesma. Ahora me fijo. Pero bueno. Novedades. Tenemos canciones pendientes, música pendiente para pasar. Tenemos la de Jesús, tenemos varios temas pendientes. ¿Te pone una tandita musical más, Norbert?
4: Vamos con un mensajito y vamos con dos temitas más.
3: Sí, hace lo que quiera, no haga lo que yo te digo, Paco.
4: No sé, como usted quiera.
3: Dale, dale.
4: Porque tenemos uno del tío del Corralón.
3: Ah, bueno, a ver qué dice el tío.
5: Acá trabajando y tomando una rica fresquita, compañeros.
4: Mira vos.
3: Mira el tío, no se priva de nada.
4: No.
3: ¿Por eso andará así difónico, por el frío de la cerveza?
4: Puede ser, Así que ahí estábamos.
3: Bien, vamos a completar los pedidos musicales que tenemos.
4: Claro que sí.
3: Y en un ratito se viene el clásico de la semana.
4: Sí, sí. Así que vamos.

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0: Y seguimos, Pablito, ahí estábamos con el clásico.
1: El clásico, Pupilas Lejanas de los Pericos.
0: Sí, sí.
1: ¿Cómo estamos?
0: ¿Cómo estamos? La verdad que sí, ¿no?
1: No se está comunicando la gente.
0: La verdad que no.
1: Están relajados. Bueno, vamos a escuchar la música que queremos nosotros. Si no piden, pues escuchamos lo que queremos nosotros.
0: Así que...
1: No les voy a poner Guns N' Roses, te aviso. Teníamos pendiente algunas canciones.
0: Tenemos pendientes, sí.
1: Así que bueno, dale con eso, Norbert.
0: Vamos con Ataque 77. Tenemos Alta Sociedad.
1: Sí.
0: Tenemos Río de Lava.
1: Sí.
0: Tenemos varios, así bueno, que...
1: Vamos tirando 3, 4 temitas. Vamos.
0: Dale, vamos.
1: Música.
0: Vamos.

0: Y seguimos, Pablito, seguimos en el aire de la radio,
1: Bueno, estamos complicados.
0: Estamos complicados, no me, da mala me parece, voz. Veo.
1: ¿Hay mensaje?
0: Tenemos mensajitos, a ver lo que lo dice por acá, Josecito Mailane. Buenas tardes, no, buenas noches, me pasan Estrella del Infinito Rock Nacional.
1: Obvio, hoy es todo rock nacional, así que aprovechá a pedir, Josecito.
0: Así que ahí
1: saludo
0: tenemos.
1: Saludo para el compañero Melián.
0: El temita de nuestro amigo. Bueno.
1: ¿Ya lo tenés preparado?
0: Sí. Andresito dice, me pasan un tema de Europe.
1: ¿De qué?
0: Europe.
1: Europe. Sí, Final Counter.
0: Sí, muy lindo el tema ese.
1: Europe.
0: Bueno. Uy, Claudia. A ver, Claudia, ¿qué le pasa a Claudia?
2: Hola chicos, yo de vuelta. ¿No me pasan el temita viejito de Unión allá de hace tiempo? Bronca de Miguel Cantilo. ¿Puede ser?
1: Miguel Cantilo, Bronca, sí. De la época de ella, Cri, cri, cri, cri.
0: Miguel
1: Cantilo.
0: Cantilo. Mira vos, toma mate.
1: Es un temazo.
0: Es un temazo, ¿no?
1: Sí.
0: Bueno, Pablito. Ahí estamos con todos
1: vamos
0: los
1: con esa tandita y vamos a agregar después un temita que tengo yo.
0: Listo. Dale. Vamos con los temas.
1: Dale.

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2: Y seguimos, Paulito, seguimos, bueno, en el aire de la radio,
3: Vamos con este tema que se lo dedico a Celina, que hoy me hizo acordar de esta banda que hacía mucho no escuchaba.
2: Así que, ¿vamos con el temita?
3: Dale con este tema.
2: Vamos.

0: Y bueno, Pablito, seguimos en el aire siendo la hora 19:36.
1: ¿Qué temazo este?
0: ¿Vio?
1: Yo me quejo cuando lo piden porque lo piden siempre, pero es un temazo.
0: Lindo tema.
1: Dale un poquito más de volumen, a ver, al retorno.
0: Porque a pesar de...

0: y le relata la letra de la canción esta.
1: Mirá vos.
0: Como cuento de hadas. Terrible. Cuando
1: terrible.
0: La escuchás así relatada queda muy bueno. Lo puse en la historia de Instagram de Altanto.
1: Mirá vos.
0: Muy ¿tenemos bueno, un mensajito o seguimos escuchando lo que yo quiero?
1: Seguimos disfrutando de más temita, ¿qué le parece?
0: ¿Qué quiere escuchar, Norberto?
1: Y mirá, yo tengo para salir alguno que seleccioné, no sé si le gusta a usted, caballero. Los Fabulosos Cardiac.
0: Y ya más o menos conocés mi gusto.
1: Claro. Después tenemos para salir, mirá, Miguel Cantino, el tema que los pidió.
0: Ah, tenemos el tema que pidió,
1: sí,
0: Claudio.
1: Tenemos varios.
0: Bien, largue música nomás.
1: Así que vamos con música, vamos.
0: Vamos, que vamos, al final, vamos. El último tema lo hacemos de karaoke.
1: Claro, dale, vamos.

0: Bueno, Paulito, ahí estamos para seguir disfrutando los últimos temitas, los queda, ¿no? Último temita de la noche que lo está quedando acá, de los fabulosos Cardiac.
1: Estamos por poner uno de los Cardiac y atrás vamos a tener uno de los Rondos que ahora te voy a pedir fuera del aire.
0: Bueno, ¿lo vamos con el último? ¿Qué le parece?
1: Y uno más,
0: porque son y 51, ¿eh?
1: ¿Y 51?
0: Sí.
1: No, entonces...
0: Se lo ha pasado volando el horario.
1: Sí, se me repasó esta vez.
0: Así que...
1: Bueno, hemos tomado una sola pava de mate hoy.
0: Sí, la verdad que sí.
1: Pobre lo nuestro.
0: Así que, ¿vamos con la temita?
1: Sí, ponete el de Cardiac.
0: Dale, vamos.
1: Y prepárate el que yo te voy a decir ahora. Listo. Para cerrar el programa.
0: Dale.

0: Ahora sí, Paulito, bueno, Paulito, Paulito.
1: Terminaron estas dos horas. ¿Eh?
0: Dos horitas que hemos disfrutado puro rock,
1: Qué lindo.
0: Qué lindo, la verdad que sí.
1: Yo escucho rock todo el día, pero venir a hacer dos horas de acá es espectacular.
0: Le gusta, ¿no?
1: ¿Quién decía? Vanessa hoy temprano decía que ella disfrutaba mucho hacer el programa.
0: Mirá vos.
1: Y yo digo lo mismo, Saludo a la Vane. Pero yo lo disfruto a full el programa.
0: A full.
1: Sí. Yo como siempre digo, las publicidades son para salvar el aire.
0: Pero sí,
1: si tuviese
0: obvio.
1: Que pagar, lo haría. Si tuviese que pagar, lo haría también, porque esto es impresionante. Norbert, bueno.
0: Bueno, caballero.
1: Dale volumen a este tema para terminar el programa a puro 25 de mayo.
0: Lo vamos yendo.
1: Nos vamos yendo. Norbert, nos vemos la semana que viene.
0: Lo vemos a la semana que viene y cuídese, caballero.
1: Por supuesto, usted también. Chau.
0: Chau, amigo. Chau. Chau.

0: Así es, oyentes del programa La Voz de la Liberación. Ya estamos en un programa más del día lunes, que es comienzo de semana, para compartir un programa más La Voz de la Liberación. Aquí estamos para hacerte la compañía en esta poderosa tarde especial. Vamos a orar, vamos a presentar este programa de bendición, este programa de victoria en la presencia del Señor este día lunes. Encomienda a Dios tu causa, encomienda a Dios tu circunstancia, tu problema, tu situación.
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0: Que Dios va a estar obrando, que Dios va a estar libertando por medio de la radio.
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0: Vamos a leer el Salmo 123, versículo 1. Dice este Salmo: a ti alcé mis ojos, a ti que habita en los cielos. He aquí como los ojos de los siervos miran a la mano de sus señores, y como los ojos de la sierva a la mano de su señora, así nuestros ojos mirarán a Jehová nuestro Dios hasta que tenga misericordia de nosotros. Vamos a orar por esta palabra, vamos a presentar este programa que va a ser un programa de bendición, de victoria en la presencia de Dios. Padre, estás en los cielos, Señor. Estamos en tu presencia en esta tarde, Dios Todopoderoso. Tu palabra dice, Señor, que debemos poner nuestros ojos en ti, esperar en ti, Señor, hasta que tú tengas misericordia, Padre, de nosotros, de este pueblo, de esta iglesia, Señor, de cada persona, Señor, que está ahí del otro lado de la radio, quizás enfermo, quizás, Señor, aleluya, con aflicción, necesidades, desespero, angustia. Sea tu Espíritu Santo, Señor, en esta poderosa y maravillosa tarde de victoria, Señor, tú obrando para la gloria y honra de tu santo nombre, en el nombre de Jesús. Amén y amén, Señor Jesús.
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0: Así es, oyentes, ya presentamos este programa en la cual estamos aquí para hacerte esta compañía. También tenemos la presencia de nuestro hermano Rafael, que está aquí con nosotros en la radio.
1: Amigos.
0: Para hacernos la compañía en esta tarde especial, en esta tarde de victoria, junto a nuestro hermano Lisandro también, que está aquí en el receptor de la radio. Palabra, siervo de Dios, para todos los oyentes que están ahí del otro lado de la radio, línea abierta.
2: La paz del Señor Jesucristo, amados oyentes de su programa La Voz de la Liberación. La paz del Señor Jesucristo, siervo del Señor, hermano David. La paz del Señor Jesucristo, hermano Lisandro, también aquí en los estudios de la radio. Ya estamos para hacerle una hermosa compañía a usted que está al otro lado. Que el Señor le bendiga, amados oyentes, el que habla con todos ustedes, su hermano amigo en Cristo Jesús, el cooperador Rafael Cabañas. Estamos aquí a través de este programa maravilloso, representando nuestra iglesia pentecostal Dios es Amor, representando la palabra de Dios cada día. Así que, amados oyentes, no te muevas de esta sintonía, no te muevas de este dial. En este momento quizá usted puede escuchar a través del internet, a través de la radio, de la 94.7 FM Radio Popular, este programa La Voz de la Liberación, donde todos los lunes estamos aquí para hacerle la compañía a partir de las 20 horas hasta las 22 de la noche. Estaremos aquí para compartir palabras del Señor, alabanza, incentivarles, amados oyentes, a seguir un camino enfocado al Señor Jesús, un camino de paz, un camino de donde podemos trazar nuevas metas, nuevos proyectos, anhelos que tenemos en el corazón. Como decía el salmista David, deleítate a sí mismo en Jehová y Él te concederá la petición de tu corazón. Qué lindo es cuando el Señor concede la petición de nuestro corazón, cuando nosotros anhelamos y nos enfocamos primeramente en la palabra de Dios, nos enfocamos en lo que Dios tiene para nuestra vida. A pesar que quizás muchas veces uno está confundido en la vida, quizás a veces está desilusionado en la vida, en el matrimonio, quizás hay cosas que no te han salido bien, quizás hay muchas veces usted ya está cansado y dice, ¿por qué nací? ¿Por qué tengo que padecer esto? ¿Por qué tengo que atravesar esto? Pero sin embargo, si nosotros nos deleitamos en la palabra de Dios, nos enfocamos en Cristo Jesús, nosotros podemos nuestra vida cambiar. Podemos nosotros tener una dirección correcta, hermano David, porque la dirección el Señor nos da. Dios es el que nos da. Él tiene la palabra. La cruz es la señal de nuestra redención. La cruz fue donde Jesús murió, donde nuestros ojos tienen que estar en Cristo Jesús. Quizá uno dice, pero Cristo ya hace muchos años, hace millones de años que Él murió y ya está en el reino de los cielos. Pero yo quiero decirte, amado oyente, que Jesús dejó una palabra donde dice que es necesario permanecer en Él. La palabra de Dios nos dice que es necesario, hermano David, permanecer en Él. Y ya después voy a compartir esta palabra con todos ustedes. Ya el Señor me está revelando esta palabra. Después voy a compartir. En este momento no voy a todavía enfocar, pero vamos a compartir esta palabra acerca de permanecer en Él. Para llevar frutos, si usted quizás dice, yo tengo mi casa, tengo mi auto, tengo tantas cosas, pero quizás usted no se puso a pensar un poquito y decir, ¿será que estoy llevando fruto en Cristo Jesús? ¿Será que mis hijos han cambiado? ¿Será que tengo un matrimonio feliz? ¿Será que tengo paz en mi corazón? Usted no se puso a pensar quizás esto, de lo que solamente el Señor puede traernos esto. Solo Cristo puede cambiar nuestro corazón. Solo Cristo puede llenarnos verdaderamente, hermano David, nuestra vida del enfoque, sobre todo, de las cosas del mundo. Porque las cosas del mundo es algo pasajero. Las cosas del mundo apaga muchas veces la insistencia de Dios. Porque hay personas que no creen en Dios. Hay personas que pueden creer en idolatrías. Personas que creen en otras cosas, pero no creen en Dios, no se enfocan a Dios, no buscan de Dios. Pero hoy, en esta noche, nosotros vamos a enfocarnos en esta palabra que luego estaré compartiendo con todos ustedes acerca de permanecer en Dios. Qué lindo es permanecer en Cristo Jesús. Y quizás en esta noche usted dice, ya hace años que voy a la iglesia, pero no veo un cambio en mi vida, no veo un cambio. Porque quizás no has permanecido. Y en este día vamos a compartir esta palabra. Pero mientras tanto yo te animo en esta hora, en esta noche. Quizás usted era una persona conocedor de la palabra de Dios y te has alejado del camino de Dios. Te invitamos para que usted también pueda participar en nuestro día de cultos en la iglesia Pentecostal Dios Amor. Vamos a enfocar esta iglesia donde está ubicado en Guatemala 1151. Está ubicado la iglesia Pentecostal Dios Amor, 1154, Guatemala 1154. Está la iglesia Pentecostal Dios es Amor, donde en todo el país, en Argentina, tenemos también Flores. En frente de Plaza Flores está nuestra sede principal. Y aquí tenemos, aquí en Tandil, en la localidad de Tandil, por Guatemala 1154. También tenemos en La Prida. Allá también está nuestro anexo en Olavarría. Así que la bendición de Dios, aquí estamos nosotros. La responsabilidad del cual el pastor Cristian Piri está pastoreando esta iglesia Pentecostal Dios Amor, amados oyentes, donde usted puede acercarse los días martes, los días jueves, los días viernes, sábado y domingo. Martes, mañana de Pentecostés. Mañana culto de Pentecostés. Hay un siervo de Dios que tiene una palabra del cual va a traer para tu vida. Usted que se quiere acercar a la iglesia, usted que quiere buscar de la presencia de Dios, es tiempo que busque del Señor. Es tiempo que te acerque a Cristo Jesús, que Él tiene toda solución para nuestra vida. Tiene una palabra de vida eterna para ti. También los días jueves, culto de enseñanza de la palabra. Los días viernes, culto de liberación. Sábado, culto de hermanas. Y también tenemos un sábado tenemos culto de hermanas y otro sábado intercalamos junto a los hombres de fe. Varones de fe también están ahí para ministrar el altar. También las hermanas están ahí para ministrar el altar del Señor también, donde están trayendo una palabra, están orando por las personas que están acercándose a la iglesia. Y los días domingo, culto a favor de la familia. Qué bendición, hermano David, ya en esta noche, una noche de bendición, una noche donde la presencia de Dios ya está siendo derramado en este lugar. Y en esta noche creemos que quizás usted quiera un pedido de oración, quiere que oremos por tu vida, quiere que oremos por tu familia, por tus hijos. Nosotros vamos a en esta noche orar por ti. Usted puede enviar su mensajito aquí en la radio 2494-65-8445. 2494-65-8445. El número telefónico aquí en la radio. O si no, el 438-717-7. El número 438-71. Para ser más fácil, 77. El número telefónico, este es el número del teléfono aquí de la radio. 438-71-77. Si usted quiere algún pedido de oración, vamos a estar orando a favor de tu vida aquí junto a los siervos del Señor. Antes de finalizar el programa, vamos a llevar esta petición en la iglesia también. Y vamos a orar por esa petición, donde Dios pueda hacer una obra en tu vida.

Así es, oyentes, claro que sí, estamos aquí en esta tarde bella, especial, en la presencia de Dios, escuchando alabanza, compartiendo un programa más, La Voz de la Liberación, este programa de mucha bendición. Bendición para tu casa, bendiciones para tu hogar, tu amada y querida familia.

De su programa La Voz de la Liberación, 22 minutitos a las 20 horas en todo territorio argentino. Aquí estamos a través de la FMM Tandil Radio Popular. Qué bendición, amado familia, oyente, donde todos los lunes estamos aquí para hacerle la compañía y entregarle un mensaje de paz y de esperanza. Hay esperanza en Jesús, hay esperanza en Cristo Jesús. Solamente es necesario aferrarnos a Él, porque, amados oyentes, el Señor Dios Todopoderoso envió a su Hijo por nosotros, para que nosotros hoy en día tengamos una vida nueva, un pensamiento nuevo, un corazón renovado. Qué lindo, amado oyente. Ha llegado un mensajito aquí también en la radio, vamos a leer. Dice, oración por, dice, María Marta Jugón, dice, que Dios bendiga, María Marta Jugón, oración por ella, tiene leucemia, que Dios bendiga. Muchas gracias, amén. Vamos a estar orando, entonces, después por María Marta Jugón, vamos a encomendar en la mano de Dios este pedido de oración. Dios hará, puede hacer un milagro, Dios puede hacer un milagro prodigio en esta persona, tan solo por tener fe. Y la oración dice que mueve montañas. La oración del justo puede mucho, dice su palabra. Así que nada imposible, hay que tener fe solamente. Vamos a orar, claro que sí, aquí junto a los siervos del Señor. Antes de finalizar el programa, nosotros vamos a orar por estas personas, por aquello que tiene su pedido de oración. Puede enviar su mensajito, sigue enviando, marcando. No te muevas de la sintonía, no te muevas de esta sintonía, porque será de bendición para ti, oyente, familias en Cristo. Usted que está escuchando el programa La Voz de la Liberación. Puede anotar el numerito de aquí, la radio, que es el 2494-6584-45. Veinticuatro noventa y cuatro sesenta y cinco ochenta y cuatro 45. Ese es el número de celular de aquí de la radio. Y tenemos el número de teléfono también, que es el 438-7177. 438-7177, donde usted puede llamar aquí, donde vamos a estar atendiendo su llamada. Y vamos a estar orando por usted. Quizás usted quiere también que podamos orar por su casa, por su familia. Nosotros vamos a ir también, vamos a darnos el tiempo, el día, y podemos acercarnos también, hermano David. Se puede hacer esto, acercarnos, orar por las personas, hacerle un seguimiento también espiritual, porque es lindo. Jesús también dice que pasaba en las aldeas. Así como visitó a Marta y a María. Ponemos el gran ejemplo de Marta y María. Dice que Marta estaba afanada, estaba en la cocina, quería cocinar para Jesús. Pero dice que María escogió la buena parte, del cual no se le será quitada, dijo Jesús. Qué lindo mensaje este, hermano David, donde nosotros damos privilegio a Jesús. O sea que cuando invitamos a alguien en nuestra casa, nosotros siempre damos el privilegio, esa atención a esa persona. Así también, cuando Cristo viene a nuestra vida, cuando hay un mensaje de parte de Dios, o quizá un siervo va a tu casa, usted tiene que dar ese privilegio, porque sabe que está ahí un ángel del Señor. Está ahí un mensajero de Dios. Y ese mensajero, amado oyente, está en ese lugar con un gran propósito. Así que si usted quizás quiere que vayamos a orar por su vida, por su casa, ya nosotros vamos a darnos un tiempito. Solamente usted puede llamarnos, darnos la dirección, y vamos a ir nosotros después en estos días. Vamos a estar orando también por usted, por su casa, su familia. Así que confía solamente en el Señor, porque Dios tiene poder. Así que usted puede enviar su mensajito aquí en el número celular de aquí, la radio, 2494-6584-45. Qué bendición, amados oyentes. Vamos a escuchar más una alabanza, hermano David, una alabanza de Polo Negrete,
y ya regresamos con todos ustedes, con más bendiciones aquí en el programa La Voz de la Liberación.

0: Así es, oyentes del programa La Voz de la Liberación. Estamos aquí, seguimos en el programa compartiendo Perla Bíblica Alabanza.
1: ¿Piensas que no podrás llegar a...?
0: Si quieres comunicarte a este número 2494-6584-45 para usted comunicarse a través del programa.
1: Capital.
0: Confía en Dios, oyente, confía en Dios, dale a Él la situación de tu vida.

0: Estamos aquí para hacerte la compañía, para pasar las informaciones de los cultos que se vienen en la iglesia pentecostal. Dios es amor.
1: Recuérdalo.
0: Este día martes, culto de Pentecostés, 18. 18 y 30, ya están abiertas las puertas de la iglesia pentecostal Dios es amor. Si usted se quiere acercar este día martes, no faltar oyentes de día martes especial, día de gran culto de Pentecostés.
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0: También reiteramos este día jueves, gran culto de enseñanza de doctrina. Este día jueves, 18 y 30 horas, están abiertas las puertas.
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0: Calle Guatemala 1154, en la calle Guatemala 1154 se encuentra el templo de la iglesia pentecostal Dios es amor.
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0: También este día viernes, gran culto de liberación, día viernes, culto especial, se puede acercar este día viernes, campaña de liberación.
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0: Campaña de poder, campaña donde venimos viviendo viernes tras viernes, Dios haciendo milagro, Dios libertando personas oprimidas.
1: 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Capitán marinero, es Jesús, es Jesús.
0: Claro que sí, oyentes, se vienen una semana de poder, una semana de gloria, un fin de semana de poder. Este día sábado también, gran culto de hermanas.
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0: Este día sábado estarán las hermanas también administrando la palabra de Dios, orando por cada vida, por cada persona que se acerca a la presencia de Dios.

0: trayecto.
1: Este día sábado especial, a no faltar oyente, a no faltar a participar, usted que está ahí del otro lado de la radio, quizás tiene un tiempo para Dios, puede acercarte este día sábado.
0: El cielo se va a abrir y vamos a oír a Jesús llamar.
1: También este día domingo, a favor de la familia.
0: El momento ha llegado, te vengo a buscar. Siento una gran...
1: Se viene el domingo de poder, domingo de campaña, nuestra iglesia pentecostal, Dios es amor.
0: Entrando en el cielo, cantando bien alto, grande es Jehová. Veremos al Cordero bendito.
1: Acércate, amigo, acércate este día domingo de campaña, a favor de la familia.
0: De mi mano, porque a mi Padre les voy a presentar.
1: 18 y 30 horas están abiertas las puertas de la iglesia pentecostal, Dios es amor.
0: Ay, un gran lamento se oirá en la tierra, los hombres viviendo en...
1: Estamos anunciando nuestro día de reuniones en el templo de la iglesia pentecostal, Dios es amor, calle Guatemala 1154.
0: Ay, ay, ay.
1: Quizás te quieres acercar este día martes, este día jueves, este día viernes, sábado y domingo. Dios tiene garantizado una victoria para tu familia. Dios tiene garantizado la victoria.

0: Claro que sí, oyente, se acerca la hora de tu victoria.
1: 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Iglesia, el cielo se va a abrir y vamos.
0: Invite a esa persona, a ese pariente, a ese familiar, a ese vecino a que se acerque.
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0: Siento. Hoy es el tiempo, amigo, hoy es el tiempo de venir a Dios, hoy es el tiempo de acercarse al trono de la gracia.
1: En el cielo gritando bien alto, grande es Jehová, veremos al Cordero bendito.
0: Hay tiempo, amigo, hay tiempo de venir a la presencia del Señor.

0: Cristo quiere salvar tu familia, el Señor Jesucristo quiere salvar tu casa, tu familia, solo usted acercarse.
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0: Hoy es el tiempo, hoy es la oportunidad, estamos en el tiempo de la gracia.
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0: Como dice esta alabanza, llegará el tiempo que los hombres correrán de un lado para otro buscando al Señor, mas el Señor ya no se encontrará.
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0: Aproveche, amigo, aproveche, oyente, que hoy hay un pastor, hay un evangelista, hay un hermano, una hermana hablando, anunciando este evangelio.
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0: Ya estamos en los últimos tiempos donde el fin se acerca.
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Claro que sí, amigos oyentes, estamos aquí, invitamos este día martes a que te acerque a la presencia de Dios, a no faltar este culto en la casa del Señor. Este día martes 18 y 30 horas ya están abiertas las puertas de la iglesia Pentecostal Dios es Amor para que usted venga y reciba su bendición, reciba su victoria, porque Dios tiene una victoria especial para ti este día martes.

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1: Así es, oyente, estamos aquí con el hermano Rafael, que está por leer unos mensajitos que ha llegado a través de la radio, línea abierta, siervo de Dios.
2: Bendiciones, siervo del Señor, bendiciones, amados oyentes, qué bendición esta noche maravillosa, claro que sí, esta campaña poderosa, este día martes, culto de Pentecostés, de avivamiento espiritual, donde usted no puede faltar, donde usted está invitado, donde usted está invitada para acercarse este día martes. Mañana a partir de las 18:30, ya vamos a estar ahí orando, clamando al Señor, intercediendo por esta gran victoria espiritual, por fortaleza espiritual, donde va a haber alabanza, cántico de alabanza, cántico espiritual, oración, donde va a haber un siervo de Dios orando por tu vida, llevando el mensaje de la palabra del Señor. Ahí está ubicado la iglesia Dios Amor, Guatemala 1154. Está ubicado aquí en Tandil, la iglesia pentecostal Dios es Amor. Así mismo, amados oyentes, vamos a compartir entonces los mensajitos que ha llegado también aquí en los estudios de la radio. Dice: Dios bendiga, siervo de Dios. Estamos escuchando el programa desde la ciudad de La Prida con mi familia. Así dice: el programa es de mucha bendición. Soy hermana Gabriela, bendiciones. Dios te bendiga, hermana Gabriela, qué bendición. Nos está escuchando ahí la hermana Gabriela, dice ahí de La Prida. Allá están llegando las ondas radiales también. Allá está llegando esta emisora radial, este programa de bendición de los lunes. Estamos aquí junto a nuestro hermano David, cooperando también, nuestro hermano joven Lisandro también, donde siempre estamos aquí con toda la fe que el Señor hará obra en su vida y en su familia. Ha llegado más mensajito también, donde vamos a estar compartiendo con todos ustedes. Aquí nos ha escribido también más personas. Usted puede seguir enviando su mensajito a través del número telefónico, que el número celular de aquí en la radio 2494-65-84-45. Su pedido de oración vamos a nosotros tener en cuenta, vamos a orar por usted, donde nosotros estaremos orando aquí antes de finalizar el programa también junto al siervo del Señor. Dice este mensajito: Dios lo bendiga, hermano David, le estamos escuchando con la hermana Ana, nos pasaría una perla bíblica, bendiciones. Dios bendiga ahí nuestra hermana Lorena Bravo también, que nos escucha ahí desde Olavarría. Claro que sí, ahí el siervo del Señor en breve va a estar compartiendo una perla bíblica también ahí para nuestra hermana Lorena, que está en sintonía del programa La Voz de la Liberación. En minuto vamos a compartir también palabras de Dios, palabras de fe aquí, la palabra del Señor que había dicho que íbamos a compartir acerca de llevar fruto, permanecer en la presencia de Dios. Qué lindo es permanecer en la presencia de Dios, permanecer en la oración, permanecer en la fe, perseverar en los cultos, seguir congregando, porque hay promesa de Dios, hay promesa de cambios, que Dios cambiará nuestra vida. La Biblia dice que las cosas viejas pasaron, y aquí son todas hechas nuevas. Dios hace nuevo nuestra vida, Dios nos renueva, Dios nos fortalece, Dios hace con su poder, con su presencia, las cosas que son difíciles para nosotros, Él va delante de nosotros. Solo basta creer y confiar que Dios puede traer un cambio a nuestra vida. Si quizás todavía Dios no ha cambiado tu vida, usted está escuchando el programa en esta noche, Dios puede cambiar tu vida, Dios puede sanarte. Si estás enfermo, si estás abatido, si estás cansado de la vida que llevas, usted puede aceptar a Cristo en esta noche como tu Salvador. Usted puede aceptar al Señor Jesucristo y Dios te hará una nueva criatura, una nueva persona. Qué lindo, amado oyente, poner la confianza en este Dios vivo. Poner la confianza en Él implica decisiones. Decisiones que usted tiene que tomar con el Señor en esta noche. Decisiones de creer que usted ya no puede vivir solo sin Dios. No puede seguir peleando solo, sola, no puede seguir batallando en este camino, en esta vida, sino que en el Señor Jesucristo, donde nuestra vida está escondida, lo dice su palabra. Dice que nuestra vida está escondida en Cristo Jesús. Del momento que reconocemos que Cristo es nuestro Salvador, es nuestro Señor, ya nuestra vida empieza a cambiar. Esta noche puede ser un cambio para tu vida, para tus hijos, para tu matrimonio, si le dejas entrar a Cristo en tu vida. Qué bendición, hermano David, donde nosotros podemos entender cuántas personas hay que están escuchando el programa en esta noche. Cuántas personas hay que están sintonizando a través de la aplicación de la radio. Y es de mucha bendición para su vida.
1: Así es, oyentes, claro que sí, estamos aquí haciendo la compañía, que esta noche es una noche especial. También queremos mandar saludo a los hermanos que están en sintonía ahí del otro lado de la radio. Vamos a mandar saludo también a nuestra hermana Rosa, dice: bendiciones, hermano David y Rafael, estamos escuchando en familia. Qué bendición, qué victoria, porque a la radio también es un canal de bendición, es un canal de victoria, de bendición para todos aquellos que le dan lugar al Espíritu Santo. Todo aquello que le dan lugar a Dios, Dios entra en su casa por medio de la radio. Como Zaqueo, aleluya, Dios entró en su casa, Cristo entró en su casa, entró en su vida, cambió todo, pero Zaqueo abrió las puertas a Jesús. Le abrió las puertas al dueño de la vida, al dueño del milagro, al dueño de la providencia, porque hay muchas personas que abren la puerta a cualquier ser sobre la faz de la tierra y no viene con una buena fuente, con una buena bendición, pero Zaqueo no abrió la puerta a cualquier ser humano, abrió las puertas al mismo Dios del cielo. Por eso tenemos que entender que la puerta de nuestra casa no podemos abrir a cualquier persona que nos traiga la presencia de Dios. No podemos abrir la puerta de nuestra casa a cualquier persona que nos transporte la gloria de Dios, porque son personas que nos traen bendición a tu vida, son personas que nos traen bendiciones a tu casa, a tu familia. Más bien vienen con obra de envidia, más bien vienen con otro sentido, pero cuando damos lugar a alguien que viene con la gloria de Dios, abrimos las puertas a esos siervos, a esas siervas, o quizás a la radio. Dios algo hace. ¿Por qué? Porque Él es el que quiere entrar por medio de su siervo, a través de su siervo en tu vida, en tu casa, en tu familia. ¿Para qué? Para que Él haga la obra en esta ciudad. Este programa, en la cual hacemos todos los días lunes a partir de las 20 hasta las 22 horas, un programa de victoria. También este programa está llegando a todos los rincones del país, a larga y a corta distancia. Personas que nos escuchan, personas que nos envían mensaje de lejos también, escuchando, aleluya, escuchando también quizás una palabra de parte de Dios. ¿Por qué? Porque la palabra de Dios, cuando se habla no es una palabra cualquiera, no es una palabra que cae al vacío o como quizás muchos dicen, hablar mucho es perder el tiempo. No, hablar es edificar, hablar es alimentar el espíritu de las personas. Uno, cuando la persona, el hombre, la mujer de Dios habla, está alimentando al espíritu, al alma de esa persona sedienta, de esa alma necesitada, de esa alma que quizás necesita una palabra, quizás necesita un aliento, quizás necesita un renuevo. Y la palabra de Dios tiene poder, como dijo aquel hombre: maestro, solamente di la palabra y aquel milagro iba a suceder. Aquel milagro iba a suceder, ¿por qué? Porque la palabra de Dios tiene poder. Y así que estamos aquí para hacerte la compañía, no solo para hacerte la compañía, sino también para informarte los cultos de la Iglesia Pentecostal Dios es Amor, los días de culto, las reuniones que hacemos en la iglesia, los días que nos reunimos a adorar a Dios, los días que nos unimos a honrar a Dios. Hoy es un día marcado por Dios. Mañana también será un día marcado por Dios. Este día martes, el gran culto de Pentecostés en la presencia del Señor. Este culto donde nos unimos para llenarnos del Espíritu Santo. Una fiesta espiritual, una fiesta, una atmósfera, una fiesta espiritual donde cada persona que se acerca para recibir el Espíritu de Dios se llena de Dios, se llena del poder de Dios, se llena del amor de Dios. Y este día martes yo tengo la fe que va a ser un culto poderoso, va a ser un culto donde vamos a encender, donde vamos a ir a avivar ese fuego, donde vamos a ir a juntarnos para recibir dones, para crecer, para aprender, para cada día nosotros crecer, avanzar. Por eso les invitamos este día martes, culto del gran Pentecostés, calle Guatemala 1154, se encuentra el templo de la Iglesia Pentecostal Dios es Amor. No te pierdas esta fiesta espiritual, porque será una fiesta de gloria y gran poder.